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4: Su radio le da la hora. 21 horas, 4 minutos.
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3: Su radio le da la hora. 21 horas, 30 minutos.
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4: Vamos a cantarles un estreno a ellos.

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1: Su radio le da la hora. 22 horas en punto.
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2: Su radio le da la hora, 22 horas, 33 minutos.
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1: Su radio le da la hora. 23 horas en punto.
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1: Su radio le da la hora. 23 horas, 32 minutos.
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2: Su radio le da la hora. 1 hora, 3 minutos.

0: Y bueno, nos vamos al palo, ¿no? Fue una noche tremenda esta, loco. Mucho calor, mucho fuego acá adentro. Y nos vamos a ir con más fuego todavía. Se viene, y si hay garantías también, los chiquitos.
1: Su radio le da la hora. 1:29.
2: Vamos a hacer un tema que nos gusta a todos y que cantamos todos. La bifurcada.

Cardoso, escuchar a Javi Llanera, el principal, el 427. Tenemos uno que entró cabecita en la librería.

0: Su radio le da la hora. 5 horas, 58 minutos.
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4: Ahora voy a hablar de tu mejor. 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
1: No,
0: al oír estas palabras, la rana quedó convencida y permitió que el escorpión se subiera encima de ella. 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
2: Lógica.
0: Gritó la rana moribunda cuando comenzó a hundirse, arrastrando al escorpión bajo las aguas.
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0: 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Es mi carácter. Bebamos por el carácter.

0: Su radio le da la hora. 6:32.
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0: Su radio le da la hora. 6:55.
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0: Su radio le da la hora. 6:58.

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Hola, hola, hola, hola. Oh, hola. Hola, ¿qué tal? ¿Cómo les va? Muy buenos días. Bienvenidos, se me enfrió el café. Bienvenidos a nuestro programa del otro lado por la 100.3 RQ, la nuestra. Mi nombre es Raquel Gurruchaga y junto al equipo de producción vamos a estar compartiendo toda la información relacionada con el ámbito local, regional, provincial, nacional e internacional.

0: grados, 7 décimas la temperatura actual. Nubladísimo está nuestro cielo hoy jueves. Jueves que te quiero, jueves 27 de agosto del 2026. Ah, se vino el ofre. Hoy que me metí un primaveral, se vino el frío. 8 la mínima, 16 la máxima, gordito. ¿Qué pasó? ¿Qué tormentas todo el día? 70% por la mañana, entra la ropa. 40% por la tarde y lluvias aisladas. Che, justo que hoy viene el gobernador. Ah, pero va a empezar. Yo tengo una hoja, no sé si será todo eso. A las 14:45, ruta provincial 2B, segunda rotonda frente al ingreso del barrio La Ribera. Segunda rotonda. Ah, la primera está el problema, ¿no? La escuela agraria, ahí habitaba el Bolonqui. Bueno, ¿qué va a hacer el gobernador a las 14:45 que va a llover como nunca? Dice acá. Va a participar a la presentación del proyecto de urbanización Retamas e inicio de obra de zona comercial. Es de la la ha invitado a la Municipalidad de Villa Mercedes. Y la firma de convenio de cooperación entre el gobierno y la provincia de San Luis, la Municipalidad de Villa Mercedes, para la implementación del programa de autoconstrucción asistida Plan Habitacional Tenemos Futuro. 14:45, te la voy diciendo. Bueno, sí, va a llover, dice que va a llover, pero no te preocupes. Hoy, a partir de las 14:45, que ya es un 40, porque va a llover en un 70 y a la tarde siesta en un 40. Ahí va a andar el gobernador, ahí nomás, en 40 minutos que va a hacer todo. Van a plantar los retamos, van a abrir los centros comerciales, va a iniciar la obra, le van a dar material a la gente, todo eso en solo 40 minutos. De ahí va rajando a la UPRO. Se viene acá la UPRO a las 15:30, gorda, 9 de julio, 1095. ¿Qué va a hacer? Va a entregar actas de afectación en el marco del programa Protege tu Casa. ¿Un seguro? ¿A que no sabe cómo se llama el seguro? Rudy te cuida. Pará. ¿Un seguro? ¿Qué es eso, gorda? Bueno, te vas a tener que ir. Entrega de decreto de regularización dominial en el marco del programa Encontrá tu Casa. Ah, no, Escritura tu Casa. Entrega de las escrituras en el marco del programa Escritura tu Casa. Eso, raudamente de ahí va al predio del Parque Costanera Río Quinto. Ahí están los amigos de allá, del Güeme. La base extremo sur, departamento Pedernera. Va a entregar ascensos policiales a la unidad regional 2 y va a inaugurar las nuevas instalaciones del edificio integral de la comisaría octava del comando radioeléctrico y canes de policía.
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0: Así que viene a las 14:45 y a las 17 termina su gira. Andan de gira, ¿no?
2: Sí,
0: de gira. No será la gira como la que haces vos, gordo. No, no. Pues viste cómo es esto, ¿no? Son las 7 de la mañana con 20 minutos.

0: si es en la UPRO es un negocio. A ver, a ver. Si es en la UPRO es un negocio del Rudy.
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0: Che, me quedé con el What the Fire.
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0: ¿Ese documento no puede acceder o no?
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0: Tengo este expediente. Yo aparezco alguien con los expedientes, mira lo que es. Tengo, acá tengo una triangulación. Tengo una empresa. Una empresa, ¿no? De servicios y materiales. A la construcción.
1: 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Hasta parte ha venido perdido.
0: El dueño de la empresa.
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0: Era proveedor de Anabela. La, el hijo del dueño de la empresa que era la arquitecta de Beltrán. Bueno, no la está explicando tanto. Ah, hay que explicarle todo. Sí, ahora van a tener que estos dos coautores. Purchot y Becher, coautores del delito. Habrán cambiado cheque.
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0: ¿No? ¿Más?
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0: Te enteraste del intendente Concarán, ¿no?
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0: ha ido. Ahí va algo. ¿Querías renunciar?
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0: Qué lindo quilombo.
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0: No, mal.
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0: Mal. Ahí te voy a contar un par de aspectos. Mal. Me dijo un amigo ayer que fue echado del gobierno de la provincia un señor que le dijo a Isa que limpiara el barrio de él. El señor trabajaba para el gobierno y publicó que el barrio estaba mugriento. No solamente que lo echaron, sino que lo escracharon de que no pagaba la cuota libre.
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0: Según mis amigos en San Luis, es un pan de Dios. Ni Dios es tan bueno como el tipo. Y se le dio por publicar que el barrio de Memoria.
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0: Qué bárbaro. Hola. Hoy tengo un día de locos. Hoy es un jueves cobarde. Hola equipo, hola muchachos. Buenos días. Bienvenidos a la radio.
2: Hola Rubia, muy buenos días. Hola Maxi, buen día amigos.
3: Hola Raquel, Raúl, buen día.
4: ¿Todo bien?
2: ¿Todo bien señora? ¿Todo lindo usted?
0: Bien, con mucha información, mucha información. Hemos accedido para no hablar por boca de... Cuando vos hablás por hablar es jarro, ¿no? Boca sí, de jarro. Sí. Y cuando hablas de manera, ¿cómo podríamos decir? No quiero decir intelectual porque yo soy una analfabeta, no soy una intelectual, pero podríamos decir con pruebas.
2: Claro.
0: Es decir...
2: Documentada.
0: Claro. A ver. Hemos recibido documentación calificada, ¿no? Calificada. Esto es, las pericias telefónicas del caso Molino Fénix. La auditoría de Pro de los iPhone, de la empresa que son los dueños del software del iPhone, toda la auditoría de los teléfonos, la eliminación de todas las conversaciones comprometidas que se borraron remotamente, que lo podés hacer con el iPhone, pero que están en algún lugar. Estas las tiene el software,
2: claro.
0: La empresa. Me llegaron la pericia de los teléfonos de los que se accedió, en donde ahí figuran las conversaciones de todas las personas imputadas en la causa Molino Fénix. sacándolo a Sebastián Fernández y a Mariela Dutto, que tienen una participación de una conversación a lo mejor. Una. Las demás comprometen directamente a Anabela Lucero, a Joaquín Beltrán, a Ezequiel Scarell, a Diego Torres y Enzo Lucero. Son conversaciones que no sé si las voy a publicar, pero se las voy a contar. Se las voy a leer a los informes. Y la denuncia de González, detallando con testigos oculares, empleados del molino, gente que trabajaba en el molino, que fotografiaban a escondidas todo lo que acopiaban estas personas involucradas en una habitación para luego llevárselas. Eso está, son pruebas fotografiadas. Es decir, lo que usted ve en una camioneta que sale está en una pieza ya acomodado para ser sacado. El testimonio de un señor de escasos recursos, con un auto totalmente desvencijado por los años, una marca de perro, porque uno los ve en la ruta todavía a esos Renault 12, al que se le dieron una cantidad importante de bolsas de residuos que él las abrió cuando las fue a tirar al basural y eran todas documentación. El testimonio de ese señor, el testimonio del señor al que le hicieron apagar todas las cámaras de adentro del molino. Por eso fotografiaron. Una serie de cosas en la denuncia con testigos que viste porque, a ver, para mí todo el mundo está bajo sospecha. Yo no creo nada ni en nadie. Pensé que el doctor Holguín tenía un encono con Anabela Lucero o con Alberto Rodríguez A. Y me pareció exageradísimo, exagerado que hiciera esa puesta en escena de sacarlos esposados cuando no lo hacen con todo el mundo, no lo hacen con toda la gente. Pero me pareció un acting, una puesta en escena. Pensé que el doctor Ortiz, que tiene miedo porque fue llevado al jury de enjuiciamiento, no sé si una, dos, tres, no sé cuántas denuncias tiene en jury, y por el temor a terminar mal parado, ¿no? Como, vos fíjate que Daniela Torre acusada de quedarse con plata, con esto, con, bueno, Nacur la acusó de todo. Bueno, se renuncia ante el bochorno de ser acusada y nunca más ejercer un cargo. Renunció, fue más viva. Digo, Ortiz, ante el temor, debe haber pensado, mejor hago las cosas como las tengo que hacer. No nos olvidemos que Ortiz tiene su madre departamentos que le alquilaba a Anabela, por eso Ortiz se había apartado de la causa. Entonces le dijeron, ah, vos te vas a apartar de la causa, vení que te metemos un jury. Y tuvo que ir al banquillo de acusado. Y entonces ahora está en la causa. Espero que así como el señor Ross, cuñado de Ricardo André Basla, que le allanaron la mueblería en la Pringles al 1060 y le retiraron casi 10 boletas que tienen que ver con un trabajo que le hizo Anabela, que no sabemos si era para su casa, y pagó el molino. En realidad todo. La vida de Anabela fue pagada por el molino, es decir, por nosotros. Todo, todo, todo. Un año viviendo en una suite en el molino con toda la familia y todo lo que ingresaba ahí era pagado por el molino. Están las facturas y está todo escrito. Digo, bueno, acá ahora entiendo el encono de Holguín. Ahora lo entiendo. tenía las suficientes pruebas para acusar. No sé si para la preventiva. No, no, no era para la preventiva porque son 900.000 pesos, 900.000, casi 1.000 millones. Vas la causa Basla es 3.000 millones. No tiene nada que ver, ¿no? Pero digo, la vara de la justicia que se acomode un poquito. Pero en realidad, las pericias telefónicas, las pericias de la empresa del Pro Max, de los iPhone, las pericias de las Apple, las pericias, los testimonios de los trabajadores, las pruebas fotográficas, las facturas de, por ejemplo, Javier Roque hace muebles, es decir, todos le trabajaban a Anabela porque era plata segura y por ahí había un acomode, ¿m? Por eso todos le trabajaban. Y también ese allanamiento se hizo en abril de este año a Ro. Hay otro par de empresas. Por ejemplo, acá hay una empresa que era proveedor del molino. La hija del empresario era arquitecta de la casa que se hizo Beltrán. Y es una triangulación que hay espinosa. Bueno, no la espinosa del caso de Abel. No, no, no. Espinosa de tocar. Y también, ahora, ya deben haber sido citados bajo la sospecha de coautores de toda esta cuestión, el señor de la empresa de Casale, la que es Curchot, ¿no? Y el señor de la empresa Combustibles Argentinos, que es Becher. Esas personas han sido citadas. Creo que ahí estarían, hay otras personas más involucradas que van, Holguín va a llegar y Ortiz va a llegar, en donde hay 900 cheques, 800 cheques endosados, y los cheques de los estados no pueden, no deben endosarse. Dice, páguese a Raquel Gurruchaga. No a la orden. Si no lo cobra Raquel, no lo puede cobrar nadie. ¿Por qué? Porque cuando pasa un hecho de corrupción... A ver. No, Raquel se lo dio a Delay, Delay se lo dio a Rodríguez, Rodríguez se lo dio a Álvaro y el cheque lo pasaron 200 manos. ¿Quién es el corrupto? Nadie, porque está endosado. Hay que llegar al que dio el cheque. Pero como no dice para quién era... Es decir... No sabes a quién se lo dio. Porque Casale puede decir, no, yo nada que ver. Pero si Casale se lo cambió, se lo efectivizó. Acá hay gente que te efectiviza cheques y te cobra un canon. ¿Sí? La señora Belén, que vino acá a la radio a poder recuperar su trafic, tiene un pariente cercano. No me imagino lo que sería un pariente cercano. Si el pariente cercano le prestó 100 y le cobró 260, imagínate un lejano. Lo hace vos, le tiene que dar a casa. Porque te juntaban plata para pagar la multa de la tráfico y todavía el gobierno no le entrega. Imagínate vos, dice, gracias a Dios tenemos... Gracias a Dios te va a quedar en bola con tu pariente, boluda. No le pidas más guita. Le pidió 100... y le tiene que devolver 260. Pero es mileísta el mango ese. ¿Qué? A ver, ¿cómo le vas a cobrar a tu... Aparte, pariente directo, Raúl. No podés, no podés. Bueno, ya está. Es un problema de Belén que yo lo siento... Que se lo debería pagar el gobierno, que no le entrega la camioneta. Bueno... Hay 800 cheques, creo que los 800 endosados no se deben endosar. No se deben endosar. Usted fíjese que se ve que la Municipalidad de Villa Mercedes ahora te exige un montón de cosas para que vos le factures. Un problema, mira, tenés que, no sé si no tenés que pasar por un escribano. ¿Por qué? Porque un joven, o dos, o tres, tenían facturas truchas. Y querían cobrar servicios prestados a la municipalidad con facturas truchas. Mañana el señor Frontera tiene una auditoría y le van a cortar la cabeza porque no puede recibir facturas truchas. Bien. Ahora te exige que todo sea actualizado, la contadora, el ARCA. ¿Vos querés facturar? Tenés que ir con un montón de leyes para es para evitar esto. Bueno, en este caso, la chequera esa era como la Raquel cuando tenía la cuenta en el Banco Crédito. ¿Te acordás del Banco Crédito, gordo? No. Yo tenía una chequera. Era un mono con una pistola. No podés. Tenés que tener mucha cautela, mucha responsabilidad para manejarte. Bueno, esos 800 cheques creo que eran parte de... A ver, qué sé yo. Trato de imaginar... Ciérreme bien la puerta acá. Trato de imaginar que la estafa de estos cheques, porque por eso han llamado estos dos empresarios de estaciones de servicio. Es decir, imagínense, Ro, vení a hacerme una mesada a casa y yo te la facturo al molino. Ro tiene que decir, sabe que es una chanchada. ¿O no? ¿Sabés que está? Que no. Bueno. Parece que esto era así. Me hace acordar a la estafadora. ¿Te acordás de la estafadora?
2: Sí, me acuerdo.
0: Que está de abono de tierra ahora. Bueno, la estafadora hacía eso. Te daba un cheque de 1.000.000 y decía, dame 600. Los 400 son tu ganancia. Era un cheque robado. En este caso no eran robados. Pero como vos no los pagabas, ¿qué te preocupaba? O anotame 1.000 litros de nafta que no... Haceme una por 1.000 litros. Pero no los usaste. Bueno, a ver, hay que ver cuál es la conexión que tiene, porque parece ser que esos cheques rondan en esas empresas. Acá tengo el expediente, todas las empresas prestadoras de servicio que han sido allanadas. No, que le dijeron, Javi, ¿me podés mostrar las boletas de la ANI? No, me tiene un patadón en la puerta, dan acá, dame todas las boletas que tiene la desgracia de esta, que son 10 boletas y que nos han reventado la cabeza. Porque no es el Molino Feni, no es el Alberto, no es el PJ, no es la política, somos nosotros. Cada uno de nosotros ha pagado estos altos vicios. Esa es la realidad. Bueno, además de tener las facturas, de tener las pericias del software, de tener las pericias de los policías que analizaron los teléfonos, de tener la denuncia, los chats, de las conversaciones del más bajo tenor. Sacame los disfraces del divertimóvil, vamos, ponelo en una bolsa, llevémoslo. Así, ayer Heredia dice que Anabela es una ratera comparada con Basla y comparada con la inmobiliaria de Poggi. Mire, lo de Basla lo tenemos documentado. ¿Sí?
2: Sí.
0: Es una estafa a nosotros y una estafa al gobernador, porque el gobernador le confió el rango de ministro de la ética y él se la pasó por el forro del culo la ética. Bien por ahí se la pasó. Bien ahí, bien, y se ensució los dedos, todo, y ahí se pasó la ética del gobernador. Lo abochornó al gobernador, lo desprestigió al gobernador, lo dejó como un tonto, como un tipo que no sabe lo que hace, porque vos cuando tenés un funcionario que te deja así mal parado, te deja como un idiota. Bueno, así lo dejó Basla al gobernador. Y así la dejó esta chica a Alberto. Porque Alberto ve, habla, es más, no sé qué quiere hacer. Alberto ve a la denuncia. Ve a las pericias caligráficas, las telefónicas. No es político. Político es otra cosa. Está bien, seguramente como ellos habrá 200 monos que hacen y deshacen de los estados y se roban todo. Pero bueno, acá hay prueba. No era para que la mandara a la cárcel. No. Ahora va a salir. Ahora se... ¿Cómo es que hacen los abogados? Apelan. Ahora van a apelar y la van a sacar. Va a estar 10 días, no va a estar 60. Ya está la apelación en curso. Si querés te la leo. Ya está la apelación en curso. La van a sacar y la van a liberar. Pero lo que querían era como la Cintia Ramírez. Con esposa, el colectivo y todo. De hecho, el Masqui que invierte en esos circos, este le salió con el chorrillero fantástico. Bueno, circo. Lo demás es circo. Lo grave es lo que está documentado. Es lo que está documentado, macho. Eso es lo grave. Bueno, tenemos las pericias telefónicas, las pericias de Mac Pro, de ProMac, tenemos las pericias, la denuncia, y tenemos todas las facturas que están en cuestionadas. Estaba viendo las de Ro, las facturas de Ro. Tampoco son tan exageradas, ¿no? Pero el tema es que se haya hecho algo para ella y que después las hemos estado pagando nosotros. Ese es el problema. Mirá, acá está Ro. Carito las cosas de Ro, ¿eh? Mirá, una mesita de reunión. 500 lucas. Escritorio, oficina, bueno, todo lo hacía Ro acá, ¿eh? Mirá vos. El IVA, todo, y sí. 500 lucas en... Mira vos, factura. Ah, pero son muchos. Ah, todo le compró. Ah. Ah, ¿y sabes de quién es la casa? ¿Mi mamá me mima?
2: No.
0: De la esposa de Ro. También proveedora de Annie. Uy, mira todos los ajuares que ha comprado. Bueno, después vemos. Políticos son otras cosas. Tintes políticos son otras cosas. Estas no, chicos. Y eso que yo con Poggi estoy de punta. Con todos sus funcionarios. No me los banco. Pero esto es grave.
2: No.
0: De la esposa de Ro. También proveedora de Annie. Uy, mira todos los ajuares que ha comprado. Bueno, después vemos. Políticos son otras cosas. Tintes políticos son otras cosas.

0: serio. No hay un solo, ni siquiera la Catalfamo, que es más falsa que moneda de un peso, sale a llorar la Anabela. Están, no, es que no la aguantaban más, una mina que rompía todo. ¿Ha hecho algún tito el chico?
1: No, todavía no. No, no, está calladito.
0: Calladito.
1: Todos callados.
0: Es que lo van a dejar callado hasta el 2027, no, no, eso no todos hablan más. Callados. Claro, pero yo hablé con... Del PJ son 10, hablé con 8. Están felices, dice, por fin nos sacamos este caracho de encima, boluda. Era, pechaba para atrás, nos hacía pelear todo. Pero el Alberto ha puesto un cartel, el PJ llora, la verdad, no. No, van a hincar a todo, No lloren tanto porque los va a llamar Holguín y los va, y mire, si usted me aguanta un cachito, le leo la denuncia. Se va a caer de espalda. No, no, no, se va a caer de espalda. De espalda se va a caer. ¿Es público esto? Bueno, no importa, yo se lo voy a contar lo mismo. Para que no digamos, es político. No, no, no. Y yo con Heredia, le voy a mandar la denuncia a Heredia para que la lea y le voy a decir, Heredia, no, no es ratera, alta gama. Envolvé las sábanas de la suite. Pero ¿por qué te vas a...? Deja la consola quemada, ellos no entienden nada, no vas a ver que hay una consola quemada. ¿Por qué así? Pero no, ni siquiera, claro, pero ya ves. Es decir, yo lamento porque en esta lectura de la denuncia, mucha gente dice, ¿qué podés esperar de estos negros? No, no, no, mire. Si usted le dice negro a los pobres, yo soy negra. Vengo bien de abajo, pero bien de abajo. Y le puedo asegurar que lo máximo que me he robado en la vida eran los duraznos de Doña Manrique que salían del lado de la tapia y me los comía caliente, encima me agarraba un diarreón que no podía ni parar. Es lo único que he hecho en la vida y que mi papá nos tenía Doña Manrique, pero si colgaban del otro lado del tapial, ¿cuál era el problema de que yo me comiera los damascos, las peras? Era la época que todo el mundo tenía frutales y le caían del otro lado del alambre, y del otro lado del alambre había un sitio baldío. Entonces, prendido nosotros comiendo caliente, sin limpiar, sin nada, y después corríamos como bull 100 metros para llegar al baño, que no, caliente. Bueno, debe ser eso y no sé, no recuerdo haber cometido ni siquiera lo de los lápices, ¿no? Porque los lápices de los chicos cuando los quedaban chiquitos me los regalaban a mí, así que... Y si yo sabía con qué borraba, con una miga de pan. Cuando no perdía la goma, para no decirle a mi mamá que me reventaba la cabeza, yo mojaba una miga de pan y borraba los agujeros que hacía en la hoja, pero bueno, borraba con una miga de pan. La mojaba con la lengua y borraba. Borra re bien. Bien. Porque si llegaba a caer con un lápiz, una goma, algo de un compañero, primero que me arrancaban, me cortaban la oreja ahí porque me la levantaban para arriba junto con los pelos de la patilla, los pelos de la patilla. Y al otro día mi hermana, porque mi mamá nunca fue a la escuela, ella siempre tuvo problemas en sus piernas. No podía caminar mucho, tenía muchas varices muy gruesas. 12 hijos, imagínate, pobre. Y yo era la penúltima. Y me iba con mi hermana. Dice, buen día, disculpe, señorita. Mi hermana se ha robado una goma. Es de algún compañero. No, no, no.
1: Vergüenza.
0: Lo podía haber hecho una vez, de haberte traído una goma. Y mi mamá me revisaba la bolsa, porque yo iba con bolsas de múltiples de los fideos, a ver si yo tenía algo que no era mío. Imagínate, esa crianza se preserva siempre, siempre. Capaz que me choreé de una señora que tiene un romero gigante en la puerta, en la calle, y yo digo, no, no es muy grande para ella, y le he sacado un gajito de romero, pero... Esto es fatality, gente. Esto a mí me da vergüenza. Al PJ le debería dar vergüenza, a los jóvenes les debería dar vergüenza, porque si este era el futuro, era muy penoso, Raúl, era muy penoso. Enseguida te la leo a la...
1: Dale, gracias.
0: No sé si tengo... ¿De cuántas hojas es? Dos, ¿no?
1: Sí, dos o tres, dos y media más o menos.

0: Bueno, pero te lo voy a leer a rasgos. Y si me autoriza el comandante. No, yo soy la comandante en jefe, el que está debajo mío, ¿cómo sería?
1: Sería el subcomandante Marcos.
0: El subcomandante, voy a preguntarle si legalmente puedo leer los chats. Y ahí sí que vos vas a decir, no es político. No es político. Y sabe que me da pena por la confianza. Nosotros le hemos hecho 1,000,000,000 de notas. Viste, pues decir, no hacía falta. Pero bueno, si vos me decís tiene familia, la hubiera cuidado ella primero. Vos cuando decís, no hagan esto, tiene hijo, bueno, pero si no los cuido ella, ¿por qué te los voy a cuidar yo? No, y encima bajarles el copete, porque en realidad, si lo que dicen la denuncia, si lo que dicen los testigos, los que dicen las pericias telefónicas, la facturación, que la tengo acá, ya aparezco, alguien mira la pila, la facturación, es verdad, creo que ni Escobar Gaviria se hubiera animado a tanto, delante de los ojos de todos nosotros. Entonces, digo Escobar Gaviria, no los mezclo a ellos con los narcos, ¿no? Pero te digo que era un alto tipo buscado por el mundo, ¿no? El mundo lo buscaba. Bueno, por la cuestión de los narcotráficos. No los voy a mezclar a ellos con el narcotráfico, pero sí con la calidad. La calidad de poder hacer lo que se hacía, ¿no? Digo, a mí me da vergüenza, y si fuera del PJ me daría más vergüenza. Y si yo fuera integrante del PJ, lo llamo al Alberto y digo, oye, Alberto, mira, acá tenés esto, dejemos de joder, no avalemos estas cosas, no avalemos esto. Porque quedas mal. Hay cosas que no se pueden defender. Yo no lo tengo documentado. Y es muy grave. Muy grave lo que se ha cometido acá. Mi colega Heredia dice, son rateros. Capaz que con lo que roban los otros, esto parecen rateros. Pero no solamente te roban lo material, te roban las ganas de creer. Pues si la pucha. A lo mejor yo puedo tener la mejor estima con Alberto. Me parece un líder espectacular. Yo lo admiro. Pero si tuviera la oportunidad de hablar con él, personalmente le diría, Alberto, no defienda lo indefendible. Alberto, no se mezcle en esto. Te juro. Y le daría esta pila del expediente que tengo acá para que lo vea. Hay cosas que no se pueden esconder y hay cosas que no se pueden soslayar, No entendía nada porque estaba todo en inglés y después estaban los detalles de las conversaciones, lo que se borró. Grave, es muy grave. Ahora no podés borrar nada, pobre gordo. No podés. Voy a eliminar el mensaje.
1: Claro, pero ¿qué era?
0: Mira, con la Meta se llama Meta. Bueno, que es la IA, ¿no?
1: Sí, que es WhatsApp, Instagram. Bueno,
0: yo sin conocer. Subí una app para hacer esos videos. ¿Viste lo que te acabo de mostrar? Sí. Una cómic, todos videos, cosas raras. Y me dice mi hija, mamá, te voy a explicar una cosa. ¿Tenés fotos en desnudo? No. Bueno, todas las fotos que vos tengas prohibidas le van a salir. En Instagram te van a salir porque estás asociada a Meta. Y la cuenta está asociada a Instagram.
1: Pueden acceder a todo tu teléfono, a toda tu galería.
0: Hay que tener cuidado. Obviamente yo no tengo foto desnuda, ¿no? Pero, a ver, por ahí te podés sacar una foto. Decir, a ver cómo estoy, engordé, adelgacé. Viste que las mujeres tenemos ese tipo de cosas. Ojo, mamá, dice. Ojo. No todas las fotos. Todo lo que vos tenés, lo tienen ellos. Lo tienen ellos. Hoy la telefonía está todo muy bueno, pero te pueden... Bueno, nosotros tenemos el informe. ¿Cómo se llamaba la empresa? Bueno, después te lo digo. Ahora te voy a decir la temperatura. ¿Podemos arrancar con la temperatura? Mira, ya son... ¡Ey! La campanita. ¿Sabés qué vas a comer vos, no? ¿Sabés qué vas a cobrar mañana viernes vos? Porque la gente dice, ¿me cortaste la publi? No, hablé como una estúpida desde las 7 hasta las 8 y el operador se comió dos tandas. Gordo comilón de tanga. No, de tanga. No, yo te quería decir, gordo, lo que te quería explicar. ¿No?
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0: ¿Qué baja la temperatura? Te dije, 14.45 allá en la rotonda, la segunda rotonda de Coso. ¿Ahí van a ser las casas asistidas?
1: Por lo menos ahí van a hacer la presentación del programa. No, porque es donde hayan los terrenos. Usted puede tener su terreno.
0: Y si va hasta allá, no anda boludeando de acá para allá.
1: A lo mejor usted tiene un terreno en la estación, en la zona este, en la zona norte.
0: No, tengo nada, no tengo nada.
1: Bueno, pero puede ser.
0: Bueno, no, porque te quería contar lo del gobernador. Bueno, va a estar ahí, hace un par de cosas, hasta las 5 de la tarde va a andar por acá. Así que si alguien necesita hacerle algún comentario. Mira, acá me dice el amigo, ¿no? Se llama Elio Vázquez. ¿Te suena el Elio Vázquez?
1: No.
0: A mí sí me suena. Bueno, hay un medio que dice, Poggi despidió a un funcionario por pedirle a Isa que limpie su barro. Va.
1: Lo dice Beatriz, señora.
0: Elio Vázquez era subdirector del Registro de Deudores Alimentarios y Morosos del Ministerio de Gobierno. Presentó un reclamo formal sobre el abandono del barrio 800 viviendas y lo echaron a la mierda. Peso boludo, ¿qué te pasa? Venía a criticar, está comiendo de nosotros. Pero yo no creo que... A ver, no. Poggi no lo corrió. El estúpido que debe tener Poggi ahí. Pero... No creo.
1: El osito de peluche que tiene ahí. Claro. La banda de osito de peluche tiene un montón. Nosotros acá tenemos también.
0: La gordita.
1: Sí, nosotros tenemos la Fabi que está controlando a ver quién opina, quién pone.
0: Claro, y el señor se ve que puso en las redes. Reclamo formal no. Si es formal, le debe haber mandado una nota ahí.
1: Un comentario nomás, con eso alcanza. Che,
0: el abandono del barrio 800 viviendas. Y dice, así que Rubia, dale una mano, dice. Te paso el teléfono de este chico, era funcionario del gobierno, de la gestión provincial. El hombre hace un pedido, un reclamo a la gobernación como al intendente de San Luis, que limpien un descampado, un predio. ¿Qué es eso? Y después le piden la renuncia, una actitud claramente disciplinada. Te dejo el teléfono del chico, si te sirve. Le digo, qué hijos de puta, porque hay nomás los títulos, ¿eh? Y me dicen... Lo vas a escuchar y te vas a dar cuenta de que es honesto, es un buen tipo, dice. Me suena a Elio Vázquez. Es bueno, trabajador, dice. La verdad que el tipo tiene muchas cualidades buenas, ¿me entendés? Más ese tipo de... te lo paso, dice. La verdad que con el empleo público tengo sentimientos encontrados. Bueno, Raquel, espero que te sirva. Me lo pone al Elio Vázquez, que ya le vamos a preguntar al Elio si están así. Porque a lo mejor, como dice la gente, el gobernador no sabe. El gobernador no sabe nada. ¿Viste lo que te mandé al Intrépido ayer a la noche?
1: ¿De cuál? ¿De todo
0: la
1: lo que
0: encuesta?
1: Mandó. Sí, nada.
0: Nada. ¿Quién pagó esa encuesta? ¿Quieren que les cuente que dice que la encuesta a intendente de Villa Mercedes la gana la bastarda de la ¿cómo se llama esta mini hija de mil?
1: La Mónica Becerra, que ayer votó contra la ley de la posibilidad de trabajar el endeudamiento. Dice, no, ¿qué vamos a andar dándole posibilidad?
0: No, esa perra no es más de acá, ¿eh? Yo ya le cerraría los grifos acá.
1: No, ayer en Cámara de Diputados...
0: Bueno,
1: de nuevo
0: hay una encuesta pagada por ella, lógicamente que la da, pero mirá, la da primera para intendenta, segundo lo da, ¿lo viste?
1: A Luisito.
0: A Luisito, pero lejos de ella. Tercero lo da a mi amigo Nicolás González Ferro, lo tiró en el fondo. Y después, ¿qué otro?
1: Un signo de pregunta, cualquiera.
0: Él no sabe, no contesta.
1: Pero ella con el...
0: Es grosera.
1: Con el 200%.
0: Pero qué grosera que es. La gente no te banca acá. Hiciste un acto en la Plaza Sarmiento, ni los orete el perro estaban en la plaza. Los habían levantado. No había nadie. Nada, dejé joder. Dame jueves, dale, gordo boludo. Está hace 2 horas, recaudate la moda.
1: Le cuento, usted dio el jueves, le cuento el viernes.
0: No dije jueves. Yo di hoy.
1: Por eso, hoy es jueves.
0: Ah, hoy es jueves.
1: Para mañana viernes, 28 de agosto, vamos a tener una mínima de 7 grados, una máxima de 18. Posibilidad de chaparrones por la madrugada de viernes, por la mañana, por la tarde y por la noche de viernes, mayormente nublado el cielo.

0: Bueno, después otro señor que dijo: hola Raquel, soy Carlos, escuché su editorial sobre Anabela, Lucero, perfecta. Esto es de ayer, Raúl. Genial su palabra y completa con gran ecuanimidad. Saludo, ojalá el pueblo aprenda a votar. La verdad, no nos merecemos este tipo de dirigente berreta. Saludos Raquel, dice Carlos. Bueno, gracias. Bueno, te cuento el Concaram. Tírame el viernes. Ya lo tiraste, tírame el sábado. Estoy perdida hoy, ¿eh? ¿Sabes que me creo que es lunes?
1: Bueno, no, hoy es jueves. Para la jornada de sábado vamos a tener una mínima de 9, una máxima de 21 grados, la posibilidad en un 40%.
0: No, no está viendo un pomo, ya no ve nada. Está durmiendo con los ojos.
1: La posibilidad en un 40% de que tengamos lluvias durante toda la jornada de sábado.
0: Bueno, esto que voy a leer no está documentado. Esto que voy a leer me lo manda un nórdico, ¿eh? Yo le digo nórdico a los nortinos, porque ya queda feo decirle, mira el nortino, ¿viste? Nada, queda feo. Yo le digo nórdicos. Esto me lo manda un colega nórdico por parte de no sé quién puede haber escrito esto. Pero es una realidad. Hay cosas que no están documentadas, como las emociones. Las emociones no se documentan, se sienten. Como la nuestra, sentila. Eso es, eso. Ahora te digo. Dice, hola, buen día. En otras oportunidades ya les comentamos que nuestra localidad está cada día peor, Concaram. Le está quedando muy grande el municipio a Marcelo Gil. Si no fuera por la ayuda que recibe del gobierno, te digo que este tipo de verdad no hubiese hecho prácticamente nada. Porque todo lo que hace nuestra localidad de obras, me estoy refiriendo que son las que llegan desde el gobierno de la provincia, no propias del municipio. El municipio no tiene una sola obra. Al revés que nosotros. De hecho, este chico al principio de este año había presentado la renuncia. Viajó a San Luis para presentar la renuncia porque no quería saber más nada. Y bueno, este habló con el gobernador, le pidió que no diera un paso al costado, que lo iba a ayudar y que lo iba a acompañar. Bueno, de hecho así, sí están haciendo obras en la localidad, pero que llegan desde el gobierno, no obras municipales. Las calles destruidas, hay un montón de cosas que no están bien, y después, bueno, dentro de lo que es el propio municipio, un montón de irregularidades, un montón de cosas que no están para nada claras. En el Consejo Deliberante hay denuncia, viste, entre los concejales de la oposición y los concejales del oficialismo está obviamente todo avalado por el intendente. Los otros días estuve hablando con dos concejales de la oposición, me contaban un poquito acerca de la situación, que no se le aprueba ningún proyecto, ninguna propuesta que vengan de ellos, presentan, lo tiran para atrás. Bueno, han pedido informes al intendente, han pedido rendición de cuentas, diferentes cuestiones que ellos quieren juntar, justamente cuidar el dinero del pueblo. Este intendente se niega a rendir cuenta, viste, es una situación bastante complicada. Como vos decías los otros días, como consecuencia también de algo que no quedó bien, claro, viste, renunció el secretario de Servicios y Obras Públicas, viste, que es justamente el cuñado del intendente. Imagínate vos, renunció el cuñado, es porque algo no está bien. Está todo mal dentro del municipio, está todo lamentablemente mal. Te digo, se mantiene este muchacho Marcelo por la ayuda del gobierno. Acá no se hubiese hecho absolutamente nada. Estoy hablando de Concaram. Y ya estamos hablando de 3 años, casi de gestión, que lleva este muchacho, pero nadie sabe qué hace con la plata que ingresa al municipio, porque ingresa buen dinero. Pero obras no se ven absolutamente nada. La única obra, ya es Pollista el que escribe esto, es la del gobierno, que le da al municipio. Después nadie, absolutamente nadie, sabe qué hace con la plata. Siempre se habla de una u otra obra que hacen con la plata del municipio, con recursos propios, y acá no vemos nada. Las calles están destruidas, la noche, los barrios oscuras. Esto por eso te digo, ¿qué hace con la plata que ingresa al municipio? No lo sabemos. Como él no te rinde cuenta, nada, tampoco viste así, deshace y hace como a él le parece. La oposición hace lo que puede, porque ellos también son autoridades, concejales. Renunció el secretario de obra, el cuñado, y el chico que era capataz del corralón municipal, que ya llevaba como 25 años trabajando en la municipalidad. Pedro Quiroga presentó la renuncia. Yo creo que tiene que ver justamente por todo esto, la verdad es vergüenza, creo que la gente está para atrás con Marcelo Gil. Habría que ver Marcelo Gil de qué partido es. Primero entremos de qué partido es. ¿Qué onda con Claudio? Porque acá Claudio quedó como un rey.
1: Sí, sí, y habría que ver el presupuesto que tiene el señor Marcelo Gil.
0: No, la coparticipación.
1: Me refiero a eso, perdón.
0: La coparticipación, porque dice, todo lo que hay en Concaran es del gobierno.
1: Son obras del gobierno.
0: Tiene suerte, Gil.
1: Lo que pasa es que a lo mejor, como dice ahí, fue allá y le dijo, loco, yo...
0: No te voy a dar
1: así como tengo de coparticipación, no puedo hacer nada y prefiero irme. No, para un poquito.
0: Qué feo. Debe ser bravo que renuncie el intendente, ¿no?
1: Y sí, además que es un lío bárbaro. Administrativamente es un lío bárbaro. Sí,
0: pero no entra
1: el... Fone.
0: Ah, pero ese se murió.
1: Bueno, y sería lo mismo si este renunciara.
0: Ah, ¿sí?
1: ¿Qué hacemos? Llamamos elecciones, quién viene, quién va. Entonces, o sea, una cosa, aguantá, yo te voy a tirar unos mangos y vamos a seguir para adelante.
0: Ah, mira vos. Bueno, esto está pasando en Concarán. Seguramente los municipios están en bancarrota, porque la coparticipación es escasa, habiendo entendido algunas cuestiones, es baja. Bueno, búscame, voy a salir de Concarán, me voy con la Dolly Parton. ¿La ubicás a Dolly Parton? ¿Te suena?
1: Dolly Parton, me suena la señorita.
0: Bueno, Dolly Parton falleció antes de ayer. La historia del country. Temas excepcionales, búscamela. Yo te voy a decir qué tema me vas a buscar de Dolly, como la oveja, D-O-L-L-Y, Parton, P-A-R-T-O-N, Parton. La mejor historia, dice, temas increíbles. Y mira lo que me cuenta Cristian, que lo voy a poner al audio. Dice que muchos temas han sido recreados por Taylor Swift, eran de ellas, temas emblemáticos. Y quizás mucha gente no lo sabe, que es de la recordada Whitney Houston, Siempre te amaré. Se hizo popular, pero ese tema es de ella. Raquel, ojalá puedas darnos esa versión de Dolly Parton, Siempre te amaré, pero déjame que voy a poner el audio de mi querido Cristian, porque me viene eliminando todo, porque al no leerle, es cierto eso. La gente que yo no le digo, ah, qué lindo, qué bueno, cree que vos le ignorás el mensaje y lo elimina. Y a mí no me gusta, porque yo no lo elimine, porque yo lo voy a leer. Más tarde, más temprano lo voy a leer. Ayer contesté todos los mensajes del viernes. Me faltan los del sábado, los del domingo, los del...
1: No, es un atraso de 4 o 5 días.
0: Es que no llego. Yo no llego a los mensajes. Me cuesta un montón responder. Porque yo no hago un mensaje, lo copio y se lo pego a todo el mundo. No,
1: le respondes a todos un poquito.
0: Pero y a todas las inquietudes, Raúl. A todas.
1: Porque si un hola, pero contestás.
0: Tengo que leer la denuncia, si no se me va el tiempo. Mira, me pone así, mira.
2: Hola, Raquel, buen día. Bueno, ayer lamentablemente nos enteramos del fallecimiento de Dolly Parton. Creo que la mejor cantante en la historia de country que hubo, y que ha hecho temas increíbles con una voz excepcional, y que algunos chicos no saben, pero muchos temas que ha recreado Miley Cyrus o Taylor Swift eran de ella. Y hay un tema muy emblemático que quizá mucha gente no lo sabe, que es de la recordada Whitney Houston, Siempre te amaré, que se hizo popularmente conocida en el mundo esa canción, era originalmente de Dolly. Así que si por favor, si tiene un tiempito, en modo de homenaje, puede pasar el tema Siempre te amaré, la versión original grabada por ella. Que tenga buen día, Raquel, y saludo a todo el piso.

0: voz prodigiosa, por favor. Bueno, esta canción la compuso ella, la cantante estadounidense Dolly Parton, en 1973. La escribió como una despedida musical para su compañero y mentor Porter Wagner, al decidir iniciar una carrera como solista. La propia Dolly Parton la grabó y la lanzó en 1974, alcanzando el puesto número uno en las listas de música country. En la versión de Whitney Houston, 20 años después, en el año 1992, Whitney Houston grabó una poderosa versión para la película El guardaespaldas, la cual la convirtió en un éxito histórico. Mirá vos. Gracias, Cristian Martínez, que siempre da esa nota de color que nosotros por ahí en la rapidez de la información, de la comunicación, nos perdemos de estos pequeños momentos emotivos que hacen a nuestro conocimiento, que hacen a nuestro sentir, que hacen a nuestra historia, ¿no? 1973, increíble.
1: Después es cierto, es decir, uno tiene ubicada esa canción con el guardaespaldas. Usted me decía, yo no ubicaba en el nombre la canción, a Dolly Parton sí, porque tiene una figura que siempre estuvo presente.
0: No, y la voz.
1: Pero esa canción es muy bonita y la termina actualizando, por decir de alguna manera, Whitney Houston.
0: Claro,
1: una versión muy linda también.

0: manera de despedirse de su mentor y su creador, ¿no? Ella se iba sola y le siempre te amaré. ¿No? Había algo ahí también, ¿no? ¿Cómo que decir algo?
1: Sí,
0: había onda.
1: Muy bonita, además.
0: Bueno, la verdad, una eterna agradecida a esta audiencia maravillosa que tiene la radio, que hace estas cosas, produce estos momentos. Porque cuando yo ayer me pongo a escuchar los mensajes de voz, porque los mensajes de voz pueden ser más urgentes, y con Cristian, yo sé que cuando él me manda un mensaje, él por ahí está imposibilitado de escribirme por su condición, ¿no? Que por ahí creo que ha perdido un poco la vista con la diabetes. Entonces me manda audios. Y digo, no, lo tengo que leer porque sé de la urgencia de Cristian y siempre hace un aporte tremendo. Bueno, él tiene es el dueño, ahora no, se los quitamos todos los derechos nosotros. Anda un reel por ahí que dice... Farmeame el hambre, sí, farmeando el hambre, que está muy bueno. Se lo hemos choreado. No, en realidad se ganó un pollo. Nosotros se lo pagamos. ¿Cómo será la crisis? Que el tipo, su
1: derecho de autor fue un pollo.
0: Y vamos ya a tribunales, la puta madre, porque si me quiere quitar la autoría de eso, yo le voy a decir, acordate que fuiste a la granja de Noah y sacaste el pollo, sí, loco, ¿eh? Ni en pedo te doy el pollo, ¿eh? Ni en pedo te doy
1: y
0: el pollo.
1: Y como dijo el amigo que vino a buscar el voucher, con esto le damos todo el fin de semana.
2: ¿Ya? ¡Hambre! Deja de andar palmeando el aura en el centro revolviendo la basura. Andate con carpa a la carpa y decile chau al hambre para siempre.
0: Claro, farmeando el hambre. Bueno. Hablando de carpa, mi amiga Silvia encontró un chico en situación de calle, me manda la foto, dice, este no conoce la carpa. Y bueno, pero tampoco le podemos andar diciendo a la gente, voy a hacer una tarjeta con la carpa.
1: Está bien.
0: Te esperamos a comer. ¿Eh?
1: Claro,
0: ¿te parece ir a dormir?
1: Sí, a descansar, a pernoctar. Pero ¿por qué se genera una política social y no se la promociona?
0: Y porque si no se van a enterar que tenemos pobres, boludo, ¿qué te pasa?
1: Pero a ver, toda una política, más de 100 millones al mes, mirá, toda una infraestructura, y no la promoción.
0: Mira, el señor está durmiendo, es de noche, está durmiendo en una escalinata.
1: No, ¿podría venir acá tranquilamente?
0: Le pregunté, porque ella es así, dice, menos mal que está la carpa. Y le digo, ¿lo hubieras despertado? Ja, ja, ja, dice. ¿Dónde está, querida? En el centro, abajo de Crédito Argentino. En la entrada del edificio del lado.
1: Ah, frente de, por la calle Urquiza, me
0: parece. Es donde enfrente de la Casa de la Cultura.
1: Frente a la Casa de la
0: bueno,
1: Cultura.
0: Ahí duerme el señor. Toda la noche.
1: Claro, pero es justo para él la carpa.
0: Pero no la promocionamos. ¿Vos querés que haga tarjetas?
1: No entiendo eso. A ver, más que porque tiene un programa de asistente social y no se promociona.
0: 27 de agosto, ¿es hoy?
1: Sí, señor.
0: Este mensaje me lo mandaron el 14 de agosto. 27 de agosto, acto político de ascenso en la policía de Villa Mercedes, y enero 2027, ascenso también en los y cambio en la reestructuración policial. Así duran más tiempo los comisarios mayor y general. ¿Por qué no le dan la antigüedad para el retiro? ¿Por qué no le dan la antigüedad para el retiro? Me dice el mismo poli. Estos son poli, porque esto como te escriben un poco más, me dicen atento femenino. Viste que ellos no dicen mujer. No, viste que ellos no dicen mujer, ellos dicen femenino. Masculino. Ahora no sé
1: no,
0: cómo
1: dicen. Sí, dicen positivo.
0: Yo no me imagino tener un novio policía. No, no.
1: No te dicen anda para la marcha preso.
0: No. Circule. No me imagino una relación con un policía que te diga hola femenino. No.
1: ¿Las chicas del DRIN hablan igual también?
0: La milicada habla todo igual. Ah. Bueno, mirá, pero esto es gravísimo. Dice que lo investigue. El jefe de policía, que vendría a ser...
1: Serrano.
0: Creo que está hablando de acá. A ver, ¿qué jefe será? A ver si alguien nos dice de qué jefe habla. Dice así. El jefe de policía dice que nada fuera de la ley. Pero hace 2 meses desarmaron la DDI de Villa Mercedes por un procedimiento en el que vos estás involucrado. Turbio. Y qué casualidad, el jefe que estaba en el DDI está ascendido. Averigüe.
1: A ver. No, hubo un procedimiento con la característica entre
0: comillas de turno. Un procedimiento policial,
1: Un procedimiento.
0: A ver, un procedimiento. Para. Dice así.
1: Sí.
0: El jefe de policía dice que nada fuera de la ley, lógico. Sí. Viste que se chorearon 4 kilos de merca. De los 4 se chorearon 2 o 3, no sé cuántos se chorearon. Pero hace 2 meses, que yo no sabía, desarmaron la DDI de Mercedes, este es de San Luis, obviamente, por un procedimiento turbio. Y qué casualidad, el jefe que estaba en el DDI está ascendido. Info para que averigüe, señora.
1: Pero si ya interviene la DDI, ¿cómo voy a hacer?
3: 1-2, 1-2. Atención, les habla la policía. Sigan las instrucciones para pasar el control. Saquen las manos de los bolsillos.
0: ¿Qué sería
3: y levanten
0: turbio?
3: Los brazos. Queremos ver los brazos.
0: Pará un poquito, pará. Volvé con la sirena. ¿Qué sería turbio? En la policía, ¿qué sería turbio?
1: Bueno, yo sé el agua turbio.
0: No, vos sos un turbio. No, por algo, tus amigos te dicen turbio. Ninguna persona le dice Raúl. Su pobre madre le había dicho Raúl. ¿Te llamabas Raúl tu mamá?
1: Sí, mi madre.
0: Sí, y después tu padre te decía
1: no,
0: gordo,
1: hijo de... Como me están diciendo los hinchas de River. Gordo, hijo de...
0: Bueno, no hablemos de River, gordo.
1: De fútbol, el equipo mundialista. De fútbol no.
0: Lo más caro del mundo, el negro colombiano que no atajó ni al arco iris, atajaba el hijo de puta, le metió el último gol. No, Beltrán. ¿Viste que cayó una bomba, no sé, en Rusia, que explotó? Dice, ahí va el gol de la pelota de Beltrán. No puede más, Beltrán. No. Bueno. Volvamos a la policía. Volvamos a la
1: casi rompe la cancha. Anoche empezaron a querer romper la cancha.
0: No. Pobre Caudé.
1: Hubo algunos problemitas.
0: Sí,
1: pasillos,
0: y si les gusta quemar la cancha a ellos, les gusta. Bueno, la cuestión es que. Y en tu cancha, que los. Le hicieron la colombiana. La colombiana le hicieron.
1: No,
0: y los.
1: Peor
0: que
1: nosotros.
0: Perro, no podían ser tan perro. ¿Cómo pateaban los penales? Pero peor River. A ver, es River.
1: Y el pibe se atajó lo que pudo. No, pero aparte,
0: deja la sirena porque si no me voy a olvidar. Pero aparte, gordo, tenés una cancha con 90.000 espectadores. Tenés un equipo millonario. ¿Viste cuando salió el vago y le dijo: traigan gente con hambre, no estos llenos de guita? Es el boludo Otamendi que se la pasa quejándose y toda la manga de esos forros que trajeron de afuera, que siguen pavosta.
1: El mejor es el arquero, el pibe.
0: ¿El Beltrán?
1: Y atajó 3 penales, pero lo ponen a patear y el pibe es patajano para patear.
0: ¿Viste dónde está? Putin le han dicho alcanzar la pelota de Beltrán.
1: Se trajo 3 penales.
0: No, deja de joder. Bueno, vuelvo a la policía.
1: Dale.
0: El DDI, ¿por qué lo desarmaron?
1: Me dijiste por un allanamiento turbio.
0: No, por un procedimiento.
1: Procedimiento.
0: No. ¿Turbio habrá sido de la Navela o de Bala? Porque, viste, lo más turbio que hay acá es eso.
1: Palo
0: bonito. Che, ¿qué sería? No me acuerdo qué es el DDI. ¿Qué es el DDI?
1: La
0: Dirección Departamental de Investigación. Justo eso, es como la ética de Bala, loco. ¿Eh? ¿O no?
1: ¿Ah?
0: Porque mira, Dirección Departamental de Investigaciones, mira, dice lo más común en español, dice la IA, se lo pregunté, Dirección Departamental de Investigaciones Policiales. Después tenés otro, en el ámbito policial de la Argentina, el DDI significa Dirección Departamental de Investigaciones, una dependencia de la policía especializada en investigación y crímenes complejos.
1: Antes era la Brigada de Investigación.
0: Calle, complejo. Dice, a diferencia de una comisaría común que recibe denuncias y realiza prevención en la calle, la DDI se encarga de investigar delitos pesados. Y ahí andaba el gordo. El gordo, ¿cómo que le dicen el que pegaba? ¿Cómo le dicen? El rompehueso. ¿Te acordás? ¿Alguna vez te lo encontraste? Y después estaba el Rambito Mancilla, ya...
1: Yo creo que ya está
0: jubilado, ¿no? El Rambito Mancilla.
1: Ellos están retirados.
0: Dice, se encarga delitos pesados, bandas organizadas, secuestros o robos complejos por pedido de un fiscal. Yo ya sé lo que se perdió. Ya sé lo que se perdió, boludo.
1: ¿Qué se puede haber
0: perdido? Ya sé lo que se perdió en el camino.
1: El mapa de tu amor.
0: No. Qué grave. Voy a hablar con Verdugo.
1: Verdugo. Así que hoy hay ascensos y la inauguración de la octava en la costanera, en el lago. Eso es lo que tenemos a las 4 de la tarde, 5 de la tarde.
0: Mira, tenemos Negri, tenemos Abdala, tenemos Anabela, tenemos lo de la poli, la calentura que hay. Tenemos la policía, la Escobar, la Alejandra, que es parte de la complicidad del asesinato de Renato, que la ascendió la ministra. Por primera vez una mujer asciende tanto. Y mientras esté la ministra, las mujeres van a ascender todas. No hay problema. Vale. Los vagos se van a cagar de asco. No tienen ni agua para bañarse. Se lavan las bolas en los charcos que hay en la orilla de las lagunas donde están ellos.
1: Falta agua, nada más, señora.
0: No, ni agua tienen. Ni agua tienen los milicos. Están sentados 40 horas y ¿sabés cómo tienen? Paspado el coso. No, boludo. Ah, pero a los vagos nada. Nada.
1: Todo. Para ellos todo.
4: Vía la chapita, porrón en Palomar.
0: ¿Hubo algún ex abrupto?
1: No, para nada. Tenía que lavar.
0: Tienen un calefón eléctrico, las comisarías tienen un calefoncito eléctrico.
1: Ah, no, tiene que tener gas natural, tiene que tener un buen calefón para ver si es una buena ducha. No.
0: El otro día, y lo arreglan ellos, se rompe, se redite, se redite los cables. Con ese se tienen que bañar los dos que están en él. Por eso se terminan casando. Y claro, siempre una milica y un milico.
1: ¡Apúrate, José!
0: No. A ver, si yo tuviera que bañarme con un tanquecito de... ¿Cuánto tiene?
1: 25 litros.
0: No me alcanza. A mí no me... Con el pelo nomás, claro, sí. No me alcanza. El pelo me lleva una barbaridad, porque encima lo tengo que poner frío para el pelo, tibio para el cuerpo, calor para algunas partes de la espalda, por ejemplo, que me duele.
1: Me tenés que bañar.
0: No. Entonces yo tengo termotanque, así es la luz que pago, pero el gas, pero tengo termotanque. Pero cuando recién me casé tenía un cosito de eso. Y nos teníamos que bañar tres con eso.
1: Tenés que bañar, aguanta. No, nos llenamos de nuevo.
0: Lo que pasa
1: es
0: que la
1: boleta
0: de la luz siempre fue cara, nunca fue barata. Entonces yo me bañaba con el nene. Claro. ¿Entendés? Yo lo bañaba al nene y me iba mojando yo.
1: Rapidito.
0: Entonces después quedaba un poquito para que se baba. Pero acá, vos imaginate un policía. ¿Cuántas horas trabaja un policía?
1: Y 24 por 48.
0: Bueno.
1: Depende el.
0: Se van a la estación de servicio a bañarse.
1: Pero tenés un 24 por 70, 48.
0: El poli de acá le chupa un huevo, va y se baña en la casa, se pone una ducha, dame un café, dame un calzoncillo limpio y se va. Pero el poli de afuera.
1: Ponele.
0: Pero el poli de afuera, boludo.
1: Y si te dan 1.007, te mereces, te chorean el arma.
0: Y te dormiste, te chorean el arma, boludo. No, pero. Aguanta. Para un cachito, para. Entonces. Son dos, siempre hay un femenino y un masculino. ¿Sí? Un femenino y un masculino. La femenina atiende la oficina, sí. Y el masculino da vuelta como un boludo para ver qué pasa, que no pasa nada. Bueno, donde da vuelta él.
1: Y primero se tiene que bañar ella.
0: Bueno, entonces dice, che, hay que bañarse. Dice, está roto el teléfono, ya lo arreglo. El vago lo arregla el teléfono. Puteándolo a Dios y María Santísima.
1: La cinta aisladora.
0: Fíjate, sopla la manguera para que destape el sarro, era un quilombo. Dice, ¿qué hacemos? Dice, yo tengo una grela, ¿viste? El mili.
1: Lo tuve corriendo al cacho, ¿no?
0: Diez cuadras, boludo. ¿Sabés cómo viene el mili? Pero, y tiene un solo, creo que tienen un solo uniforme, porque se lo pagan ellos.
1: Y sí.
0: Bueno, vos imagínate, yo voy a la intimidad de los policías. Bañémonos. Y te bañás con la milica, boludo.
1: Si son 25
0: la mirás
1: litros.
0: Como un femenino. Claro, y ella lo mira como un masculino, no, porque si yo, a ver, si un tipo me mira como un femenino, soy un F.
1: ¿Qué?
0: Un F. Un femenino. En la cruz, ¿viste? Con la F o la M, soy una F. Soy una letra, él no me va a mirar como una mujer, me va a mirar como una F, una femenino. ¿Puedes decir que no?
1: No. No te olvides de posar. Me lo imagino a ella.
0: Son bravas, ¿no? Son bravas las chicas, ¿eh? Son bravas.
1: Pero, ¿Cómo les queda el uniforme a las chicas? La chica del Dream le queda espectacular.
0: Mira, ¿cómo?
1: A la chica del Dream le queda el uniforme, wow.
0: Qué gordo alzado. Después es que lo caguen a machetazo a los milicos un día que lo encuentren. Encima le pegáis y se le cae todo: el ojo, los dientes, la nariz, le cae todo al gordo. Está descerebrado.
1: ¿En serio?
0: Poné la Dolly, amo esa canción, ya lo puse, dice. Por eso los policías tienen novias cerca de las comisarías.
1: A ver, esa está buena.
0: La princesa dice eso.
1: Lo sabe, ¿eh?
0: Creo que ella tenía un noviecito ahí con armas.
1: Son tres cuadras.
0: Armas llevar, de armas.
1: A tres cuadras estamos.
0: Claro, claro. Buen día. Dolly Parton cantaba música gospel, música cristiana, muy buenas letras. ¿Quién es? Ah, Cachito. A mí a veces no me contestás los mensajes. No, porque vos sos un atrevido. No, Cachito, no seas malo. No siempre puedo contestar. No, no siempre puedo contestar. Mira, bueno, pará. Bueno, acá me manda los policías. Dice, una vergüenza la declaración del jefe de policía de San Luis. Dice, yo creo que estamos bien, y baja la cabeza.
1: La jornada de ayer le hicieron una nota respecto de este subcomisario que tuvo un problema de violencia de género.
0: Ah, también.
1: Entonces, en el marco de eso, dijo que estamos bien con la seguridad, estamos bien al haberlo detenido.
0: Roban elementos de trabajo a una docente en Junín y Constitución, advertencia, amenaza, la frase del jefe policial. Serrano dice que estamos bien y lanza un fuerte advertencia a los medios, sabemos quiénes son. Pero canoso pelotudo, ¿qué te crees que te estamos dando bola a nosotros? San Luis Capital, el violento barrio, violento asalto en la República, se robaron 6 millones.
1: Sí, 6 millones.

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0: Vos sabés que todos los viernes viajo a San Luis, ¿viste? La autopista está destruida. Pero hoy me puse a observar y contar desde el puente de sobre Ruta 8 hasta Bagley. En ese tramo nada más hay más de 400 losas rotas. Y dicen que con 373 losas van a reparar la autopista hasta de Villa Mercedes Fraga. La verdad que es un cálculo totalmente erróneo si lo han hecho de buena fe, y si no, es una mentira más grande que el Cerro del Morro, ¿viste? Así estamos, Dios santo.
1: Hay que hablar de la autopista. Mira, vengo transitando de San Luis a Mercedes. De San Luis a Mercedes, la cantidad de baches, las veces que han cambiado las losas del cemento, los paños. Y me parece que cada vez le ponen menos cemento para que se rompa más fácil y el camino del negocio siga funcionando.

El gobierno nacional logró la media sanción para la reforma de la Carta Orgánica del Banco Central e Inocencia Fiscal 2. El proyecto obtuvo 139 votos a favor, 110 en contra, para ampliar el universo de contribuyentes que pueden adherir al régimen de eliminación. Para poder lograr esos topes, la presión de los aliados, los funcionarios quedaron exentos de los beneficios. Ahora será girado al Senado.

San Luis, no al maltrato animal, marcharon en reclamo de justicia y protección. Vecinos autoconvocados y diversos proteccionistas reclamaron penas más duras, reformas legislativas y sanciones para promover el bienestar animal. Vecinos autoconvocados junto a diversas asociaciones protectoras se movilizaron este miércoles en el microcentro de la capital puntana en una marcha pacífica y libre de consignas partidarias bajo la premisa constante de no al maltrato animal. La marcha desplegó la urgencia de su reclamo en defensa de quienes no tienen voz.

Anuncios de Caputo, el Estado Nacional financia a los bancos para que ayuden a tener su primera vivienda. El gobierno destinará fondos del ANSES para que los bancos puedan otorgar créditos con tasa baja para quienes quieran acceder a su primera vivienda. Deportes, otra amargura. River quedó afuera de la Copa Sudamericana tras empatar 1-1 en una infartante definición de los 12 pasos. Independiente Santa Fe de Colombia se impuso por 8-7. Con esta eliminación se profundizó la crisis futbolística del elenco millonario. Fuertes críticas al entrenador Chacho Caudete.

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0: Contra el ajuste, este jueves y viernes habrá paro universitario. La CONADO y otras federaciones confirmaron la medida de fuerza. Abarcará a la Universidad Nacional de San Luis y al UNBIME y a todas las universidades nacionales. Reclaman el cumplimiento de la ley de financiamiento universitario y la recomposición salarial. Los gremios docentes universitarios nucleados en la Confederación Nacional de Docentes Universitarios y otras federaciones confirmaron un nuevo paro nacional por 48 horas para este día jueves 27 y viernes 28 de agosto.
1: Tengo la impresión de que River arrugó con nosotros, porque después iba a terminar jugando con nosotros, ¿sabías vos?
0: Así es.
1: Sí, creo que arrugó por ese
0: había
1: lado.
0: Había cierto temor, había temor.
1: No, pero a ver. Tienen razón los hinchas, ¿no? Porque esto lo decían los hinchas a la salida de la cancha, le metieron un microfonito a la gente y dijo, acá hay que buscar gente con sed y con hambre de campeón. No podemos traer estos ricos europeos. No, muy enojados. Enojados con los mundialistas. Tienen 6.
0: Sí, señora, tienen un equipo de estrellas.
1: 6 mundialistas.
0: Ya, tiene que tener paciencia la gente de River. Ya va a empezar a funcionar el equipo.
1: Le tienen que enseñar patía penales a Beltrán, más allá que lo... Y justo Beltrán, bonito.
0: Es arquero, se tocó 3 penales.
1: Y si acaso no brillara el sol, mirá. Bueno, ¿se viene el niño? ¿Cuándo se viene el niño, gorda?
0: Octubre, noviembre y diciembre, señora. Ya distintas provincias, localidades están preparándose un poquito porque, bueno, el anuncio son lluvias intensas en corto periodo de tiempo.
1: Acá me ha mandado Guajardo. Este Beltrán afuera, el otro adentro.
0: Ay, bueno. Muy bueno.
1: El Guajardo, mirá. Me manda un video. No, dice. Este Beltrán afuera, el otro en cualquier momento adentro. Pasa que Guajardo está contento porque su posteo ya tiene el millón de personas.
0: Sí, hay más poquín de Boca.
1: Ah, ¿de Boca? ¿De Boca? ¡Qué hijo de puta! No, claro, nada. Justo Beltrán. Dije eso y claro. Pobre Beltrán. El Beltrán de River afuera, el otro nuestro creo que va adentro, creo. Ayer analizaban lo de Rosendo, ¿no?
0: Claro.
1: Un senador de Alberto, preso. Y ahora una exdiputada y un diputado, presos. No sé por qué el ojito, a ver... esto es radio, no te está viendo
0: sí,
1: la gente.
0: Entiendo el planteo que está haciendo.
1: No querés opinar, es un problema tuyo.
0: Esto
1: no es para cagones.
0: Bueno,
1: Yo
0: lo que opino es que Beltrán tiene que renunciar, no tiene que pedir.
1: ¿Querés que renuncie?
0: No, a ver, señora, si pide licencia.
1: Sale ya la placa de los cocodrilos llorando. El PJ llora una vez, dale, hacémela.
0: A ver, señora, si Beltrán pide licencia, pierde un voto el PJ.
1: Acá viene. Te vi anoche jugando la pelota en el campito. Sí, yo te vi. Vos siempre pensás que hay unos ojos que te ven. Grabate. Por acá, por la San Luis.
0: Decían que vos ya viste.
1: Entonces no estás tan enfermo. Con el frío que hacías jugando la pelota, ¿qué te pasa?
0: Así vos ya ves.
1: Vos te domina cualquiera. El femenino, sí. Lo tuve un problema con el milico, el femenino.

0: tormenta que te quiero, tormenta, no pasa nada, gordo. Ya no, en Buenos Aires bien. Están diluviando, viste que en esto del arca creo que vamos a estar al final, ¿eh? ¿Vos qué decís?
1: Por supuesto, señores, hay que estar atento con el tema de del niño, ¿eh? Vamos a tener lluvias intensas, fundamentalmente en lo que es el litoral argentino, bueno, que se va a ver reflejado para todo el centro del país. Les doy una información deportiva. River quedó afuera de la Copa Sudamericana tras empatar 1-1 en una infartante definición por los 12 pasos. Independiente de Colombia se impuso por 8-7. Con esta eliminación se profundiza la crisis futbolística de River Plate.

0: Bueno, dice buenos días Raquel, el señor de los combustibles es el mismo que está involucrado en... bueno, sí es.
1: No vale nada.
0: No, no, pero no es Daniel. Daniel está preso, es el hijo que maneja lo... Pero sí, yo no entendí lo de la coautoría. No entendí lo de la coautoría. No, no lo entendí. A ver, seguramente, bueno, después nos irá a explicarlo Holguín. Holguín anda dando un par de notas, ¿no?
1: Sí, sí, ha estado dando nota en todos los medios, menos en la 100.3.
0: No importa, porque no vamos, boludo. ¿Qué te crees que va a venir? ¡Ah, le vengo a dar una nota! No, no, porque van los medios y le hacen una nota. ¿Quién sos vos para que venga alguien a darte una...? A menos la 100 así, porque no mueven el culo, nadie quería hacer una nota, ya está. A ver, digamos la verdad, no vamos a decir a la gente... Alguien no quiso, a mí no me contesta los mensajes de texto que antes me contestaba. Pero las notas hay que salir a buscarla. Claro, tiene razón, ay, la Vane. La nota hay que salir a pelearla. Hay que salir a la calle.
1: Yo no voy a llamar a vos.
0: Bueno, no, no, no. Vos tenés que ir, a ver. Alguien, queremos hablar con vos. Ah, no, a la nuestra, y si no mueven el culo para hacer una nota. Ah, no, yo no voy. Ah, no, yo tengo bicicleta. Ah, no, a mí me duele el esófago. Ah, no, yo tengo reunión de tupper. Ah, no, yo tengo el nene en la escuela. Ah, no, el nene se renguió. Entonces, a ver, ¿qué le vamos a echar la culpa a alguien? Acá no mueven las patas. Y bueno, como no ganan bien, no hacen nada. Y bueno, está bien, yo lo felicito. ¿Alguien no da nota? Sí, da nota. Dio tres notas a todos los periodistas que había ahí. De acá no fue nadie. Ay, a ver la TT que no está acá, pueden ir a la casa. Ah, chupa un huevo. No venís, no viniste, no tenés nota. Chao, no le vamos a echar la culpa. Lo que sí, Holguín, cuando yo en alguna oportunidad le he mandado un mensaje de texto y le he preguntado, me ha respondido. Bueno, ahora no responde más. No tendrá el mismo teléfono, no sé, pero las notas, como dice mi amiga, hay que buscarlas en la calle. No, y vos lo sabés mejor que nadie. Sino que hace... Tiene sentadito acá que le vengan todos. Vení Poggi, vení Holguín, vení Ortiz, Anabela, vengan, que están los pastores acá. Para un poquito, boludo, anda a buscar la nota. ¿Querés nota? Anda a buscarla. Está. Bueno, lo que estaba viendo acá, querido Cristian, porque no es Daniel, es Cristian en este caso, esta nota de... este es el allanamiento al señor... A ver, ¿dónde está el señor que... averiguación e incumplimiento de funcionario público. Malversación de fondos. Esta es... por acá está el nombre del señor, a cargo del comisario. Acá está. Propiedad de Javier Ro. Bueno, en este caso sacaron un par de facturas. Acá se hace el allanamiento el día a Ro le hace el allanamiento en abril, ¿sí? A ver, acá dice en esta ciudad, el señor Ro que vive acá, vaya, documento. ¿Y qué le secuestran a Ro? ¿Sí? Ante dos testigos. Le secuestran factura A, la 160, factura A, la 065, factura A, la 0173, factura A, la 09, factura A, la 00059 y factura A, 00001002. Debe considerar el doctor Holguín con allanamiento, ¿eh? No es que... Javier Ro, ¿ah, vos sos el cuñado de Basla? Te venimos a ver acá porque queríamos saber si tenés la facturita de la Ani. No, patadón. Abre el cajón. Porque eran físicas. Bueno, no tan así, ¿no? Pero...
1: Abre el cajón.
0: Claro. Bueno, yo soy media bruta.
1: ¿Te sale lo de patada de allanamiento? ¿Te quedó lo de patada?
0: Sí, sí, los vagos me dicen patada de allanamiento a mí. No, no. Y después acá... los dos empresarios, que son estos, y noticia urgente, notificación urgente, dice. Villa Mercedes San Luis, 24 de agosto, a tres días atrás, 2026, oficina judicial, Villa Mercedes. Comisario Carlos Ferreira, unidad de gestión fiscal, el doctor Holguín, a cargo del doctor Holguín, demandante González Pablo Fernando, el González. Dice, a Fernando Curchot, estación de servicio YPF Brío Norte, SRL, Ruta 8 y Juan Domingo Perón de esta ciudad. Y Cristian Becher, estación de servicio combustibles argentinos, Nelson y Pringles de esta ciudad. En los términos del artículo 38, Código Procesal Penal de la provincia de San Luis, que están siendo investigados por considerarlos sospechosos a prima facie en calidad de coautores del delito de fraude a una administración pública. Bueno, ¿qué es? ¿Viste la sobrefacturación? Que no sabría, tan sospechoso, a prima facie. Nos mandaron a buscar. Mierda.
1: Coautores.
0: Me dice mi amigo que Basla no va preventiva porque él cumple cuando lo citan. Y renunció y hizo todo lo que tenía que hacer.
1: Claro, tiene medidas de coacción.
0: No sabe dónde está el maí, pero va.
1: Y le dijeron,
0: no sabe, junté, no contesta, pero
1: no te,
0: va.
1: No te junté con los vagos.
0: Ni, bueno, no, listo, claro, no está bien, está bien, vagos. Está bien, está bien. Bueno, la denuncia... 680 millones de pesos, ¿para qué? Perdón, si no tenemos plata. Ah, para mantener la puesta en valor de las oficinas turísticas de turismo. 600
1: millones.
0: 686 millones. Che, y mi casa, yo tengo un par de entraditas 600 de humedad.
1: 600 millones, pero construí el edificio nuevo con 600 millones.
0: Bueno, gordo. Bueno, ya vendrán los turnos de ellos cuando den la facturación. Ya los irán a llamar algún día. No, que no se le ocurra al Alberto llegar a tener un voto de más en las elecciones, porque los va a hacer bosta. Los va a destruir. Esto es una carnicería. Esto es una carnicería. Ya está la haceme la portada de los cocodrilos. Dice, el PJ llora a Anabela. Bueno, dale. No.
1: Llora Anabela.
0: El PJ llora Anabela. No sé. No sé si están así. Pero nadie habla. Están todos calladitos a la boca.
1: Están todos en silencio.
0: Están todos. La única que habla es la Catalfamo, pero cobra sueldo de vocera del Alberto. Entonces ella habla. Bueno, ¿qué dice la denuncia? La fórmula denuncia violación por los deberes. Preste atención a lo que va a escuchar acá. Señor fiscal Pablo Fernández González, DNI, carácter de director de la Intendencia del Molino Feni, con domicilio en mi despacho, cito en la intersección de calle Pueyrredón, esquina Comandante Videla, piso 3 del Molino Feni de Villa Mercedes, por ante vuestra fiscalía comparece y dice, 1. Objeto, que habiendo asumido el cargo de director de Intendencia Molino Fénix el día 31 de enero del 2024, vengo por la presente a denunciar la presunta comisión del delito de violación de los deberes de funcionario público conforme lo tipificado en el artículo 248 del Código Penal, malversación de caudales públicos, conforme lo tipificado en el artículo 260 del Código Penal, peculado, conforme lo tipificado en el artículo 261 del Código Penal, por parte del señor Joaquín Beltrán, de la ciudad de Villa Mercedes, Enzo Fabricio Lucero, Ezequiel Alberto Escarel, Diego Emanuel Torres. Antecedentes. Que el señor Joaquín Beltrán, DNI, hasta el 10 de diciembre del 2023, se desempeñaba en la función de administrador del complejo Molino Feni. Conjuntamente con el citado administrador, se desempeñaba Ezequiel Alberto Escarel, Enzo Fabricio Lucero, Diego Emanuel Torres. Que dentro de las innumerables irregularidades que se detectan desde el 10 de diciembre del corriente año, se advierte un vaciamiento de las instalaciones, ya sea en equipos inmobiliarios de toda índole. Asimismo, se repite como modus operandi la baja voluntaria de las cuentas digitales, esto es, los correos electrónicos institucionales contratados a Google, no existiendo ninguna cuenta oficial al momento de tomar posesión de las instalaciones. Hechos. El complejo Molino Fénix y Casa de la Música, polo cultural de la ciudad de Villa Mercedes, fue administrado por Joaquín Raúl Beltrán. Los últimos años, dicha administración en todo momento fue coadministrada por la exdiputada Erika Anabela Lucero, pareja de Beltrán, quien concurría asiduamente al lugar dirigiendo y organizando el complejo, todo ello conforme lo manifestado los testigos empleados del complejo. En el organigrama del complejo también se encontraba Enzo Fabricio Lucero, jefe de eventos, hermana de la exdiputada y cuñado del administrador Beltrán, como así también Ezequiel Alberto Escarel, como coordinador de la Casa de la Música, y el señor Diego Emanuel Torres, como coordinador de teatro. Que ante el cambio de gestión en la conducción del Molino, el director designado, doctor Federico Fonsar, se encuentra con instalaciones desmanteladas, con faltantes de equipo de toda índole y de mobiliarios, como así también la falta de computadoras y documentación de distintas oficinas y la imposibilidad de acceder a las cuentas oficiales de las distintas áreas, esto es, los accesos a las cuentas de Gmail contratadas a proveedor Google. El hecho más reciente que se informa, y quizás no de los más graves, fueron las maniobras realizadas entre el día viernes 8 y sábado 9 de diciembre del 2023, horas antes de finalizar su mandato al frente del complejo. En la fecha citada, en la camioneta Toyota Hilux y Citroën Berlingo que contaba el complejo, se cargaron innumerables equipos, saliendo por el portón de calle Pueyrredón con el destino de un taller de montajes industriales Tecmetal SRL, ubicado en Colectora Sur, kilómetro 696 de la autopista de las Serranías Puntana. En dicho predio se habrían depositado distintos elementos, ya que el mismo era utilizado asiduamente por el administrador Beltrán, amigo del dueño, para depositar mercadería y otros elementos, los cuales fueron repartidos en la última campaña electoral, tal como lo atestiguan empleados del complejo que eran obligados a concurrir a dicho lugar trasladando mercadería hacia la sede partidaria de Erika Anabela Lucero en calle Pringles, frente al frigorífico Quick Food. Desde ya se deja ofrecida como prueba las filmaciones de CISPRO, policía de la provincia, con sede en la esquina de calle Pueyrredón y comandante Videla de la ciudad de Villa Mercedes, curiosamente en el mismo complejo Molino Fénix. El día 9 de diciembre, el Sereno, no lo voy a mencionar, personal de seguridad, se sorprende por el repentino arribo del administrador Beltrán, junto a su cómplice Escarelli Torres, quienes previo a desconectar el sistema de monitoreo interno, cámaras de video, para evitar todo tipo de registro, comenzaron a cargar ambas camionetas con distintos equipos del teatro y el complejo. El Sereno, el mismo persona, es increpado, amenazado por Ezequiel Escarel, para que entregue llave de los estudios de grabación, a los que el Sereno manifiesta no contar con ellas. Las cámaras de seguridad internas del complejo continuaron desconectadas para evitar todo tipo de registro hasta el cambio de gestión. El Sereno, el mismo señor, resguardando su integridad, muy atemorizado por la situación, solo atinó a recluirse en un lugar seguro y comunicó la situación a Verónica Molina, referente de seguridad, que se encontraba de franco. No podía salir del asombro ante la situación vivida, en donde los directivos del complejo cargaban equipos y mobiliario sin ningún tipo de justificación, pero imposibilitado de denunciar el hecho por ante las autoridades policiales, ya que hasta ese momento eran los funcionarios a cargo del complejo. Ante la falta de entrega del inventario y todo tipo de documentación por parte de los administradores salientes, solo se cuenta con fotos y filmaciones que tomaron algunos empleados del complejo día antes de la finalización del mandato, las cuales se adjuntan como prueba documental. Son coincidentes los relatos de distintos empleados de planta y o contratados al manifestar falta una consola de sonido, faltan las cajas lanzahumo, faltan los equipos de laza, papel, picado, faltan las torres de sonido, iluminación, falta, etcétera, etcétera, etcétera. Este modus operandi del vaciamiento del complejo también se registró días antes del fin del mandato, cuando se vaciaron las oficinas de recursos humanos del complejo. El señor, bueno, Matías, no lo voy a nombrar, personal de mantenimiento, fue contratado por otro exfuncionario, Hugo, para que realizara un flete. Este es el señor del R12, para que realizara un flete cargando en un carro y en su automotor particular un Renault 12, color rojo, gran cantidad de bolsas negras, tipo consorcio, desconociendo el contenido de las mismas. Solo manifiesta que por una puerta trasera de la torre de oficina de ladrillo, torre ladrillera, le llaman, y por un acceso lindante a las vías del ferrocarril, con salida a la calle Pueyrredón, retiró desde el complejo la carga para ser tirada en el basural. El lunes 11 de diciembre, la señora Gloria, no voy a dar los apellidos, Gloria, personal de recursos humanos, al llegar a su lugar de trabajo, se encuentra con el faltante de todos los legajos del personal, como así también computadoras y ciertos muebles. El faltante de documentación, computadoras y mobiliarios se repite en varios despachos del complejo. Campaña electoral 2023. Es de público y notorio conocimiento que durante el año 2023, la exdiputada Erika Anabela Lucero, pareja del denunciado Joaquín Beltrán, fue candidata a intendente de la ciudad de Villa Mercedes dentro de un sublema del oficialismo del momento. En ese contexto electoral, el administrador Beltrán utilizó indiscriminadamente los recursos del complejo Molino Fénix para financiar la campaña intendente de su mujer y la suya como candidato a diputado provincial. Se utilizaba el personal del complejo obligándolos a militar para la campaña, como así también los recursos financieros. Se adjuntan comprobantes, tickets de compras, de alimento, todo del mismo proveedor mediante compra directa. Y acá está una pila bastante importante de ticket que no alcanzo a ver. Acá está. A ver. El rey de la oferta. Todos los tickets son del rey de la oferta. Que otro, esto es, en este contexto electoral, los obligaba a militar. Bueno, y acá están todos. Es una pila bastante importante. Dice acá, otro capítulo fue la utilización de los recursos del complejo para beneficios personales de Anabela Lucero, exdiputada y pareja del denunciado Beltrán. Declaran los empleados del complejo que durante la refacción de la vivienda de la exdiputada, ella y su familia se instalaron a vivir en la suite y habitaciones en la Casa de la Música, que la Casa de la Música cuenta para hospedar músicos y artistas. Así fue que disponiendo de los recursos públicos en beneficio propio y de sus allegados, a la Casa de la Música se convirtió en el hotel de Anabela y Joaquín, con servicios completos, comidas incluidas, solventadas en los impuestos de los contribuyentes. Pasadas las elecciones del 11 de junio, en el libro de novedades de La Guardia, el día 15 de junio del 2023, cuatro días después de las elecciones generales en la provincia de San Luis, personal de seguridad deja en constancia que el administrador Joaquín Beltrán junto a Diego Torres retiran del complejo mesas, sillas, escritorios conforme los registra La Guardia. En ese contexto, manifiestan los empleados del complejo, como siempre, sustrajeron ropa de blanco perteneciente a las habitaciones y suite de la Casa de la Música tiene destinada para operar artistas. Días antes de las elecciones, el administrador Joaquín Beltrán envía a la señora, alias La Pelu, a realizar una compra grande de sábanas, acolchados, enredones, toallas, etc. La señora Pelu concurre al lugar para realizar el pedido, compra apartando la mercadería, la cual fue abonada y retirada por el señor Beltrán, esa ropa de blanco para reponer la existente, nunca fueron utilizadas y fueron sustraídas el mismo 15 de junio del 2023. Un guardia de seguridad, escondido, logró tomar ciertas fotografías de los elementos que estaban cargando, mesa de vidrio, 12 sillas, sillones varios, conforme fotografías. Todas estas fotografías que están acá, de todos los muebles acopiados en una pieza, son parte de los que iban en la camioneta y en el carro de atrás. Encuadramiento legal. Que la conducta antijurídica del actual diputado Joaquín Beltrán tipifica en el artículo 248 del Código Penal. Dispone que será reprimido con prisión de un mes a dos años en inhabilitación especial por doble tiempo el funcionario público que dictare resoluciones u órdenes contrarias a la Constitución o leyes nacionales o provinciales y ejecutare las órdenes o resoluciones de esta clase existente o no ejecutare leyes cuyo cumplimiento le incumbiere. Los funcionarios públicos, en el desempeño de sus funciones, pueden ser pasibles de distintos tipos de responsabilidades, administrativa, civil, política, bueno, y acá le cabe todas las de la ley, dicha definición exterioriza un problema en la investigación penal, toda vez que en este tipo de delitos, el ser tal como se dijo, competencia del funcionario público, un requisito y un límite a tener en cuenta al momento de tipificación, altera el principio ontológico de la libertad. Artículo 19 de la Constitución, bueno, acá empiezan a pegarte con todos los artículos, Malversación de caudales públicos. Delito que comete el funcionario público cuando los caudales o efectos que administra aplicaciones diferentes a aquellas a las que estuviera destinado. Bueno, acá explica qué es una malversación de fondos. Acá explica qué es el peculado. El delito de malversación se configura llevado a cabo las conductas, y explica todo lo que es el peculado. Administradores, funcionarios, y acá todas las de la ley. Prueba. Las pruebas. A. Documentales. Se adjunta la presente, imágenes fotográficas y filmaciones tomadas de manera espontánea por personal del complejo, documentado, equipos y mobiliario que no se encuentran luego del cambio de gestión. 2. Facturas. Ticket de compra de alimentos destinado a la campaña electoral de Erika Anabela Lucero y Joaquín Raúl Beltrán. B. Testimonial. Solicito que cite a declarar a las siguientes personas, todos empleados o ex empleados del complejo y la Casa de la Música. la señora Sofía, Melisa, Matías, Verónica, Marcela, Leandro, Gloria, Silvia, Federico. Todos esos son testigos. Ordene oficio a la policía de la provincia, dice acá, a los efectos que remitan grabaciones de cámaras de seguridad de las inmediaciones del complejo Molino Feni de los días 8 y 9 de diciembre del 2023. Cuarto, cautelar. Solicito inaudita parte, se ordene el allanamiento en el taller de montajes industriales Tecmetal SRL, ubicado en la colectora Sur 696 de la autopista de Serranías Puntana, instruyendo al personal policial que al momento de efectivizar la medida secuestre todo tipo de equipo de sonido, audio, iluminación, mobiliario, que pudiera tener vinculación en la causa. Solicito inaudita el allanamiento en el domicilio particular. Bueno, estos allanamientos, el de Anabela, todo eso. Por lo expuesto, solicito lo siguiente: me tenga por presentado en el carácter de director del ente Molino Feni de la provincia, tenga por interpuesto formal denuncia penal por los posibles de violación a los derechos de funcionario público. El otro artículo, malversación de caudales públicos. El otro artículo, peculado a Joaquín, a Enzo, a Ezequiel, a Hugo, a Diego, todas estas personas que ya están en la causa. Que investigue todos los hechos y la totalidad de las conductas y los hechos mencionados, y o de aquellas personas que su investigación pudiera agregar, violaron el Código Penal y otras normas, proceda si se corresponde a su correspondiente imputación. Por lo expuesto, proveo de conformidad, será justicia, dice la denuncia. ¿Sí? Esto es la denuncia. Después están, por parte la pericia telefónica. Bueno, acá está denuncia. Bueno, esta es otra denuncia a Negri. Ya le leo la. Acá está. Celulares, causa de la música. Son 16 páginas. Las pidió el Ministerio Público Fiscal y las llevó a cabo Departamento de Investigación de Delitos Complejos, DIP. Solicitada por Holguín y Palacio, los teléfonos. ¿Contamos los teléfonos cuánto eran?
1: Eran 9 teléfonos, 4 notebook y 2 PC.
0: Bueno, de Anabela, 2 teléfonos iPhone y una notebook MacBook Apple. De Joaquín, un teléfono. De Enzo Lucero, un teléfono y una notebook. De Diego, 1, 2 teléfonos, una computadora, una notebook y una CPU. Y de Ezequiel, los teléfonos. Punto de referencia, acá dice que obra pericia en los dispositivos pertenecientes a Anabela. Y los puntos de pericia son, 1, los registros de llamadas entre las personas que actúan de alusión, fundamentalmente redes sociales, mails, mensajes del periodo entre el 1 de enero del 2023 hasta el 26 de diciembre del 2024. Fotos y videos intercambiados entre las presentes y en relación fundamentalmente a los puntos de la formulación de cargos, pudiendo pedirse ampliación de pericia. Bueno, eso es lo que pide el Ministerio Público Fiscal. Los teléfonos aportados para la pericia surgen de los números telefónicos, y acá están los números de Anabela, 2 teléfonos, de Beltrán, 1 teléfono, de Escarel, 1 teléfono, de Enzo, 2 teléfonos, de Torre, 1 teléfono, y los teléfonos de Sebastián y Mariela, que después le fueron entregados. Bueno, acá especifica todos los teléfonos que son, el que tiene Anabela. Acá Celebrity, que es una firma que es el informe de la extracción Google Android Generic. Acá están los registros de llamadas entre las personas, están todos los registros. Mensajes entre las personas mencionadas, los puntos de la pericia, ¿no? Un teléfono celular Apple Pro Mac, también con la pantalla, con la funda, este teléfono, un teléfono que cuando lo encendieron, un par de teléfonos, se borró todo desde remotamente. Bueno, acá están todos los teléfonos bloqueados, para cómo borrar un iPhone, bueno, acá todas las cosas. Esto es lo que solicitó, esta es la pericia, bueno, es larga, son 16 páginas. Y después, fue al final que nos mandaron lo de la software.
1: Sí, al final y los WhatsApp también.
0: Para que tengo el software. Esto no me lo está contando Holguín, esto está acá. documentado. Espera, la denuncia del Molino, el acta de allanamiento de Ro, para, dame un poquito, que busco, acá está, no, estos son los chats, acá está, Molino 4 PDF, acá está. ¿Esto qué es? Esto es un informe, tiene 122 páginas. Nicolás Ayrton Boan, y esto es de del correo. Ah, mira vos. Bueno, esto se lo pide la justicia. Estimado, buenas tardes, vengo a aclarar sobre la especificación de los productos incluidos en el oficio del llamado correspondiente solicitando datos. Y acá pone el Mac Pro, ¿sí? Que acá, bueno, todo en inglés. Todos los Mac Pro quedó a disposición. Es Nicholson y Cano, la empresa de Buenos Aires, obviamente. El viernes 24 de abril, dice, este mensaje puede contener información amparada por el secreto profesional. Claro, porque no te pueden dar. Se llama después la empresa Maxim Store, SRL, esta es de Córdoba. Afirmo con carácter de declaración jurada que los productos de esta factura corresponden a bienes de uso. Estos son, creería, todos los la investigación de cada teléfono, me imagino. Tengo todas facturadas. A ver, déjeme ver una cosa. Ah, no. Estos teléfonos los pagó el Molino Feni. Claro, son las boletas de los teléfonos. Las facturas hechas en el 2022, claro. No, el área de protección al consumidor, todo eso. Todos estos teléfonos se compraron en Maxim Store y las boletas están a nombre de el Molino Feni.
1: Todos esos iPhone que usted me describió, sí,
0: están a nombre
1: son de... casi 8 teléfonos,
0: sí,
1: de 9. Altísima gama,
0: sí,
1: y pagados con...
0: sí.
1: Pero eran los teléfonos que tenían los números, las personas involucradas.
0: $19,000 gastaron acá en un teléfono. Están todas acá, son 122 páginas de lo que han comprado con computadoras todas. Que se las llevaron. Obviamente le pertenece a ellos.
1: Ya son de ellos.
0: Son de ellos, pero pagados por el Molino. Claro, está enojado Olguín, ¿eh? Está furioso. A ver... para. Claro, este son 122 páginas, de las cuales, por ejemplo, este teléfono, que después si querés te pones y te detenés a verlo, este teléfono que es de uno de ellos, ¿sí? Cuenta corriente, teléfono el 147 para razón social complejo Molino Feni. Por ejemplo, acá el gasto es, quiero saber de qué es, son $8,150 con el ingreso bruto, todo en dólares. Todo esto es pagado.
1: ¿Son teléfonos importados esos teléfonos?
0: ¿Son? Bueno, son 122, a ver cuántas facturas, a ver qué hay acá. Anticipo 30% saldo.
1: Esos teléfonos son de Molino Feni, ¿no?
0: Precios expresados en dólares estadounidenses para pagos en peso, el tipo de cambio tomado, ¿ah? Estos son... ahí está borrado, acá. En letra, cotización. En dólares. Bueno, acá están todas estas boletas. Todas estas boletas. Son de teléfonos. Todo está a nombre de Molino. Que son los teléfonos secuestrados. No se compraron ni el teléfono. ¿Qué querés, gordito?
1: Eso. No se pudieron comprar con sus dineros ni sus teléfonos.
0: Esta factura del Molino...
1: están pidiendo que se los devuelvan. No son del Molino, se los pagó el Molino.
0: No, nosotros lo pagamos. Claro. $17,217, que no sé qué será, si las computadoras o qué. Otra factura. Deben ser.
1: Es como usted decía de la computadora, las Apple, las notebooks.
0: ¿Te conté?
1: Salen una fortuna de plata y no las compra cualquiera.
0: Acá está. Mira, te cuento la factura. 1, 2, 3, 4, 5, 6, 7, 8, 9, 10, 11, 12. Son 12 porque son 9 teléfonos y 3 Apple. Todas pagadas en cifras de dólares. Pero factura Molino Fenix. Dentro de las 122 páginas están estas 12 facturas A. Sí, facturas A al Molino. Pero estos creo que son de los teléfonos que ellos secuestraron. Que no son de ellos, son nuestros. Podría correr.
1: Pero están pidiendo que se los devuelvan.
0: ¿Cómo los devolver si los pagó el Molino? Entonces acá dice.
1: $20,000
0: en que teléfono. En el PEC, en malversación de fondos, la Dirección Provincial de Catastro y Tierras Fiscales de San Luis pide acá que tengo el agrado de dirigirme a usted en los autos caratulados, y lo pone a Anabela, Joaquín, Ezequiel, Enzo y Diego, la contestación del presente oficio para hacerse validar la calle, correo, se trata, bueno, entonces, ¿qué es lo que están pidiendo validar acá? Es el oficio de catastro. ¿Y esto de qué será, Raúl? A ver acá. ¿Esto
1: a lo
0: será?
1: Mejor están pidiendo un informe de los bienes. En catastro.
0: Ah, de los
1: bienes. ¿Quieren saber los bienes de los 5?
0: Ah, porque había 3 autos por ahí.
1: Sí, los autos, eso lo explicó el fiscal, había 2-0 kilómetros. Martín Autos de San Luis Capital, 2-0 kilómetros y un usado, que eran pagados, confirmado por la agencia, con las boletas del Molino Fénix, que eran pagados con fondos del Molino. 2-0 kilómetros y un usado. Eso lo confirmó la agencia Martín Auto de la ciudad de San Luis Capital.
0: Ah, mira vos. Sí, acá está todo un informe del Banco Nación. Hay todo informes de los bancos, de los socios. Ah, no, acá hay toda una empresa.
1: Y un usado que eran pagados, confirmado por la agencia, con las boletas del Molino Fénix. Que eran pagados con fondos del Molino. 2-0 kilómetros y un usado. Eso lo confirmó la agencia Martín Auto de la ciudad de San Luis Capital.
0: Ah, mira vos. Sí, acá está todo un informe.

0: la empresa. Gente que está en el gobierno de Poggi también, Bueno, pues ya se lo voy a preguntar al generalísimo que me explique esto, que son muchas páginas. Es como si se hubiera hecho una
1: sociedad anónima, una empresa.
0: Sí, sí, sí, sí, sí, sí. Que acá habla, acá está Beltrán, ¿ve? Dice acá, fecha de solicitud, consultas. Existen tres movimientos, entidades financieras, mira. Claro, esto es de Joaquín, ¿no? Tiene una capacidad crediticia de... Ay, no, tiene mucho cero. Compromiso mensual para pagar... ¿Puede ser 44 millones?
1: Sí, tranquilamente. Sí.
0: Crédito disponible, 500 millones.
1: Y eso tiene que ver con sus ingresos y con los movimientos económicos que usted tiene. ¿Vio cómo son?
0: Bueno, no, pero le vamos a preguntar, porque es mucha plata. Quiero saber si esto era una empresa, qué era. Porque ve de todo. Acá está un informe que se ha hecho bancario de catastro financiero, económico de cada uno de ellos. Pero no lo alcanzo a entender. Seguramente después...
1: Pasa que están haciéndole una evaluación financiera. Los bancos le hacen a usted una
0: evaluación
1: financiera. Esta
0: prueba, esto que está acá, es lo que expuso Holguín para formular los cargos. Bueno, y después... Los chats.
1: Permíteme, antes de pasar los chats, Joaquín Beltrán está más comprometido que Anabela Lucero.
0: Sí, Anabela Lucero no tiene movimientos bancarios. Los tiene todos Joaquín.
1: Él es el que está más comprometido.
0: Bueno, acá, por ejemplo, en los chats de el... Perdón. Esto es de... El año... A ver... Disculpe. Dice 13 del 6 del 2023. Son del 13 del 6 del 2023. Los mismos.
1: Un par de días después de terminar las elecciones.
0: Hay que registrar rock en la casa. Y trap en la casa. Urgente. Todos los festivales hay que patentarlos. Que estén a mi nombre, Joaquín. Bueno, dale. Porque si los ponen a nombre el molino, lo van a cambiar.
1: 2 días después de perder las elecciones.
0: 2 días. 13 de julio. Después, el 20 de noviembre del 2023. Hay que aprovechar hoy y sacar todo el molino. ¿Qué van a hacer con la sede? Hay que desocuparla. Esto es una conversación entre Anabela, Ezequiel, Joaquín, Anabela, Ezequiel, Joaquín. Hay que buscar un lugar. No sé, alquilarlo. Hay que guardar las cosas. Vengan a casa y hacemos mejor. Hay varias cosas que resolver. ¿A qué hora? A las 11. Bueno, tomo unos mate y voy. Buen día, acá estoy, ¿están ahí? Voy. Sí, estamos yendo. ¿Cuándo sacamos las cosas? Mañana. Los trajes de Divertimóvil, hay que llevarlos donde están, de donde están. Es el segundo paso del molino. Yo pregunto, para cargar la camioneta en el back line, pero para ya no usarla. Pero esa es a la noche, nadie los puede ver. ¿A qué oficina del molino mandamos a una tal parladorio? Están todas desmanteladas. Bueno, mañana a las 13 va a grabar el Puma. Antes tenemos que sacar el backline. Oka, ¿a qué hora vamos? A las 9. A las 9:30 va a estar el Turco y a las 12 el Juan. Dice, no entra más nada en la chata. Che, del backup me ocupo yo. Del backline me ocupo yo. El otro mensaje del 25 del 11. Después hay que ver dónde sacamos las otras cosas, las cajas de sonido. ¿Hay que alquilar algo? Saquen los faraones. Alcáncenme los faraones árabes que tengo ahí. Hoy saqué una bolsa con banderas y los circuitos impresos tipo banner. Hay que sacar los recursos. La vieja anda pidiendo listados de personal para vender esa info. Hay que sacar los archivos. Hay que sacarlos de la oficina. Hay que borrar todos los de la compu. Bueno, mañana que es feriado y el sábado vamos a aprovechar a limpiar y sacar lo más que se pueda en todas las oficinas. Y una recorrida general por el molino. Hay que guardar, que hay guardia mínima. El ex ayer ya limpió la sala de Papo. Hoy terminamos un libro de acta, falta diciembre. Las bolsas con los disfraces y banderas que quedaban las cargamos con Diego en mi auto. Ya terminó el acto de mi hija y me voy a llevar todas las cosas. El viernes de la mañana, feriado, no vuela una mosca. Nosotros habíamos pensado en el viernes a la mañana sacar lo que queda. Y eso hay que verlo, a ver qué onda. Y bueno, el viernes nos dedicamos a sacar lo que haga falta y llevarlo a la sede. Buen día, ya estamos en el molino para cargar todo. Ya voy. Buenas tardes, ya cambié las contraseñas de Instagram, Casa de la Música,

0: Molino, el rock en la casa. Bueno, se reactivan con la contraseña de los usuarios. Ya está, ahora hay que juntarnos y comernos un asado. Tengo la llave de la sede de cualquier cosa. La vieja Gloria y el Héctor andan cambiando los turnos de la gente. Bueno, ya sacamos todo. El mensaje, ya sacamos todo el 11 del 12 del 2023. Por eso, analicemos. ¿Puede haber sido político el acting de verla detenida?
1: Sí, y el uso.
0: Y el periodismo ahí. Eso es un exceso. Pero creo que se lo tenían merecido. Porque, a ver, es gravísimo, Raúl. Alguien le tiene que decir a los del PJ y al Alberto que esto no es político. Acá están, a ver, esto está hecho por la pericia, no, ni siquiera es nuestra la pericia. La mandan sacada de los teléfonos que borraron, de un montón
1: eso,
0: de cosas.
1: Por eso alguien estaba como estaba.
0: Claro, alguien está de los pelos. Y encima no le iban, lo canchereaban, lo, ¿entendés? Y Joaquín, a mí lo de Joaquín me sorprende tremendamente.
1: Por todo lo que usted detalló en la denuncia, Joaquín tiene
0: no, yo
1: más,
0: no,
1: más por
0: disculpe.
1: Todo lo que detalló en la denuncia, digo, en la lectura de la denuncia.
0: Yo no, o sea, digo nada.
1: Lo digo con en la hipótesis. Sería, si entramos en la imputación de asociación, y dice el jefe, él está más comprometido que todos.
0: Pero cuando él era el jefe, acá denuncian los testigos que la que mandaba era Anabela.
1: Qué bárbaro, pero él era el jefe. Él era el director del complejo.
0: Y los 800 cheques, después le voy a dar toda la información. ¿Qué pasó con esos cheques? ¿Por qué están desaparecidos? Es decir, a lo mejor no es nada 1.000 millones. O no, o sí.
1: Señora, con todo respeto, usted acaba de leer 20 mil dólares, redondeo un poquito para arriba, un poquito menos. 20 mil dólares en teléfonos, que son los teléfonos de esta persona que son comprados por el Molino Fénix, por todos nosotros. 20 mil. Lo primero que leímos hace dos días, que usted me decía, uy, todos tienen iPhone, me dijo.
0: Claro,
1: usted.
0: Me llamó la atención que todos tenían 14, iPhone. Son 15, caros los iPhone. Son caros.
1: O una computadora, una Apple, que es lo máximo.
0: No, que vos la compras blindada. La abrimos.
1: Y ahora vemos en la factura que los teléfonos pagamos todos los salviseños.
0: No, pero aparte, no te confundas. 20 mil dólares, a ver. Hay 9 facturas de 7 mil, de 15 mil, de 20 mil, de 30 mil. Cada uno compraba el teléfono que más le gustaba. Si hoy, qué sé yo, tener un iPhone original comprado, como lo han comprado ellos en Córdoba, están todos comprados en Córdoba, están las facturas y todas pagadas por el Molino Fénix. Y las
1: entonces
0: compu.
1: Que no pidan que les devuelvan el teléfono. Esos teléfonos son del Molino Fénix, son de todos nosotros.
0: Por eso digo, a ver,
1: wow.
0: Más allá de que yo, el gobernador no me gusta cómo ignora, no me gusta cómo no sabe. Basla lo pisoteó, le pisó la cabeza y él no se dio cuenta, o no sé por qué el gobernador fingió demencia a la hora de la corrupción de Basla. Pero Basla es más vivo que Anabela. Se presentó, renunció, agachó la cabeza y está en la casa, tomándose unos tetras.
1: Bollado, pero en la casa.
0: En la casa. Esta, ay, yo soy, no. Encima las pruebas. No es político. No es político. Y usted me va a tratar. Ahora soy pollista. Ayer era albertista, hoy soy pollista. No, tengo las pruebas, Raúl. Tenemos las pruebas.
1: No, además son.
0: Son las denuncias, los peritos del teléfono, los chats, la compra de los teléfonos, los negociados con Roth y su señora, los negociados con el tipo del galpón. Bueno, ellos le vendieron al Ángel Gutiérrez el galpón de la Maipú. ¿Cómo carajo te compraste una manzana? Porque por eso están pidiendo lo de catastro. Y los movimientos. A ver, Raúl, si yo quiero sacar un crédito, me pueden dar 2 millones, 3. Embargándome algún bien que no tengo. No tengo carpeta para un crédito. Ahora, si vos tenés 500 millones de pesos, no sé, y un pago de 200 millones, de 46 millones por mes, vos tenés que ganar mucho.
1: El banco ve que vos tenés un movimiento económico para decirte, sí, le prestamos 500, le damos 40.
0: No, y vos me ibas a decir, ah, sí, pero vos le hiciste nota. 1000 notas le hice a la novela, ¿cómo que no le voy a hacer nota? ¿Cómo que no le voy a hacer nota? Si era la jefa del Molino Feni. Hacía el Callangosta. Bueno, el rock en la calle ya le quedó todo a nombre de ellos.
1: Hay que ver si se dio. Ahí estaba pidiendo.
0: Estaba pidiendo el trap.
1: Y después lo particular. 2 días después de perder la elección. Las elecciones fueron el 11, Raquel.
0: El 11, sí.
1: El 11
0: sí,
1: de junio. Y el 13 dijeron,
0: che. No. Y el 10 de diciembre, que asume Poggi, el 11 ellos vaciaron. Ya no tenían más nada que sacar del Molino. Terminaron de vaciarlo. Porque era feriado. Es lo que dice acá. No lo dice Raquel. Se lo cuento, ¿sabe por qué?
1: Ese es el famoso. Está en el expediente, como se dice.
0: Yo le voy a decir por qué se lo cuento, amigo. O amiga. O no amigo. O enemigo. Porque yo estaba convencida que Holguín tenía un. ¿Cómo se llama? ¿Cómo se dice en la justicia? Intencionalidad manifiesta. Yo digo, el Holguín está recaliente con la novela, la quiere presa. ¿Te acordás que vinimos y él dice, viste que el Holguín la quiere presa, la quiere ver? No, está donde tiene que estar. No sé si presa, ya, ahora en 10 días le van a dar la... Está pelado, sí, esto ya. En 10 días está en libertad, porque no es para que esté presa. Pero se dieron el gusto, el chorrillero, el mask y todo, de verla esposada. Ahora, vos me decís que inocente, no. Si alguien se rige por estas pruebas, no es inocente. Vaciaron el Molino, terminaron de vaciarlo el 11 de diciembre del 2023. El traje, a ver, el divertimóvil que lo llevaban por las plazas. Tenés que llevarte un disfraz, boluda, ¿para qué? Ahí parece una ratera, como dice el Heredia. Yo comparto con Heredia algunas cosas, pero Heredia no tiene este material. Ahora, ¿esto se puede inventar, Raúl?
1: No, porque eso es. Primero es la base de la denuncia. El expediente, la información que fue recabando durante 2 años el fiscal. Y empezando, por ejemplo, con los teléfonos. Uno con los teléfonos, lo primero que verificas es, bueno, qué mensaje, qué llamada tuvimos, qué mensaje tuvimos. Pero después hace lo mismo, el mismo comentario que usted hizo cuando vio la lista de teléfonos. Usted lo primero que me dijo, me dice, mira Raúl, son todos teléfonos altísima gama.
0: Sí,
1: lo primero que le llamó la atención. Entonces, bueno, a ver, veamos los teléfonos altísima gama. Comprados en Córdoba con plata del Molino. 8.000, 7.000, 10.000 dólares.
0: Y vos fíjate que todas las... Acá estoy con el expediente después, de factura.
1: Y después la señora muestra cuál es esto. Un teléfono morondanga roto el vidrio porque no lo podés arreglar. Esa es la realidad que tenemos los sanluiseños, los mercedinos.
0: Y pagamos...
1: Esa es la realidad, esa es la diferencia.
0: Y mirá vos acá todas estas facturas de la esposa de Ro.
1: Todo pagado por el Molino. Es decir... ¿Qué hacían con sus sueldos entonces? Si la comida la pagó con el Molino, vivía en el Molino.
0: Le fabricó todos los muebles de cocina a Anabela en las 1000 viviendas. Tengo la foto, no recuerdo con qué cuenta me pagaron, dice el amigo. Hice los muebles en la casa de Anabela, después hice los muebles en la casa de la música y después hice los muebles en la casa de Joaquín.
1: Ahí está. Y bueno, y si no se acuerda, la justicia se lo va a hacer recordar.
0: Así que ahí va a aportar. Hizo los muebles, claro.
1: En la casa
0: de ella le hice una remodelación del mueble cocina, una barra, aporto la factura. Dice, reconoce, las facturas son las mismas de la casa de la música que de la casa. Mira vos.
1: Ya pagó con la plata del Molino. ¿Cómo sale de esto el ¿Quién? Partido Justicialista? Y hablo del departamental, el de acá, del nuestro, el de Pedernera. ¿Cómo sale del departamento Pedernera el Partido Justicialista de esto? ¿Cómo sale el joven que andaba haciendo videos y queriendo ser candidato a concejal hace una semana atrás? ¿Cómo sale ese joven a la calle?
0: ¿Qué joven?
1: El joven, el que hacía video, el que tiene la, los padres tienen la verdulería. Me acuerdo el apellido. Ah. ¿Cómo sale? ¿Cómo sale y me decís que hay un pozo en la esquina y que no lo arreglan? ¿Cómo sale el departamento Pedernera para dentro de un par de meses que pasan volando para hacer campaña, para decirme hay que hacer esto y hay que hacer las cosas bien?
0: Y van a instalar que es político.
1: A ver, señora, no he escuchado uno solo del Consejo Departamental Pedernera que salga a decir que es político. Que salga a decir nada. Los muchachos no han podido salir a decir nada después de todo esto.
0: No.
1: Porque después uno sí, a lo mejor al principio decía hay una persecución. Pero estos son documentos, lo que usted... 20.000, más de 20.000 dólares en teléfono, se equiparon con... Y tenían buenos ingresos todos. ¿Por qué no se compraron el teléfono con la plata de ellos?
0: Claro, sí, no tan abuso. Todas las computadoras, todo es nuestro.
1: Claro, todo
0: es nuestro.
1: A ver, lo está diciendo Ro, hizo los muebles en la casa de la Anabela, unos en el molino y en la casa de Joaquín.
0: Es porque tiene que separar una parte. No, pero acá está los de los teléfonos. La empresa de teléfonos de Córdoba, la que le vende los teléfonos a ellos, que es una empresa de iPhone oficial, él dice que no va, los mensajes no van a interferir porque son secreto profesional, ¿no? Pero sí mostró las facturas quien lo compró. Y todos los 9 teléfonos y las 3 Apple las compró el Molino Feni. Pero no son para el uso del Molino Feni.
1: No, porque son los teléfonos de ellos. Que en la investigación dice, trae su número este, que es qué teléfono, iPhone. Después cuando fuimos a ver dónde compró el iPhone.
0: Y el teléfono de la sede partidaria también fue comprado por el Molino. Claro, acá hay que separar. Raúl, yo quiero separar esto. Y con Anabela nada. Hay un tipo que a mí me dice que yo le defendela ahora. Yo no defiendo. La corrupción no la voy a defender nunca, de ningún lado. Por eso le sacamos el Basla al Poggi. Lo tuvimos que sacar nosotros. Porque Poggi no lo entendía. No, de ninguna manera vamos a avalar. De ningún lado. La corrupción de ningún lado. Mira, el Maxi Frontera tuvo un problema con una funcionaria que no sé en qué terminó. Pero creo que no me puedo recordar qué fue. Que yo lo traté en la radio. Y lo traté. Y soy amiga de él, pero lo tuve que tratar. Es más fuerte que yo. Y él, ¿era el día de la madre o el día de la mujer? Y decidieron comprar, ponele vos, una... ¿Eran portateléfono? ¿Qué eran?
1: Creo que eran fundas de teléfono.
0: Ah, fundas de teléfono. Para regalarle a las mamás. Medio complicado comprar una funda de teléfono porque... A ver, mi funda no va con la tuya, ni con la de él, ¿viste? Pero a las empleadas municipales. Y una funcionaria... que fue la de la idea de comprarlas, que no sé si la echó, creo que no la echó, pero le ajustó las clavijas. Ponele que la funda valía, ¿cuántas mujeres habrá? 100, vamos a poner 100 mujeres. 100 fundas, 2 millones de pesos. Ponele, no es exacto. Y esta le metió 10 millones. Le sobrefacturó la funda.
1: Salieron a fortuna la funda.
0: Cuando el Maxi vio la factura y dice, devolvelas todas, no quiero nada. ¡Devolvelas! No quiere decir que estoy diciendo... No. En esa oportunidad pasó eso. No logré conseguir nunca el nombre de la funcionaria. No logré nunca saber quién fue. Pero me hubiera encantado, porque te juro que la escrachaba. Si yo hubiera sabido quién era la mina que le facturó 7 veces más 8 lo que valían los regalos de las mujeres, te juro. Pero lo hizo devolver, Maxi. Porque Maxi sabe que más tarde, más temprano, un día va a tener una auditoría. Y va a ser controlado. No podés estar alevoso.
1: Porque no podés avalarlo a eso.
0: No, de ninguna manera. Y pasó eso. Fue la única, porque yo me entero de todo. Yo sé cada cosa que hace cada funcionario. Porque no me lo contó Mabel. Me lo cuentan sus propios compañeros y amigos. A la señora Anabela le declararon, no en contra, diciendo la verdad, los pobres pico y pala a los que ella maltrataba todo el tiempo. De hecho, las fotos de todo lo que va en la camioneta y en el tráiler están en una pieza todas acopiadas, los mismos muebles, que los hizo un empleado, asustado, muy asustado, que lo amenazaron, y cuando vio que cargaron toda la pieza, le sacó una foto, y eso es lo que está presentado en la justicia.
1: El fiscal Holguín, en las acusaciones, en las audiencias, plantea la destrucción de facturas y o documentos, papelería que tenía que ver con la administración. Y él dice claramente que toda esa documentación la traen y la quemaron en un horno de barro que tiene ahí el molino. Y dice que esa acción la llevaron adelante frente a testigos. Testigo que obviamente reservará y guardará su nombre y dará testimoniado justamente el doctor Holguín. Pero esas cosas se hicieron también bajo testigo. Que obviamente están todos metidos en la causa, todos nombrados y todos testificados. Porque la tarea es grande, lleva 2 años porque justamente se tiene que convocar, se tiene que citar, tiene que llamar a testigo. Y eso es lo que ha estado haciendo durante 2 años.
0: Bueno, acá el amigo dice que Joaquín cayó en las garras y el chamullo de Anabela como cayó Jorge Díaz. Hoy es el día de la radio. Hoy es el día de la radio argentina.
1: ¿Te acordás de ese momento?
0: Sí,
1: ¿no?
0: Sí, yo estaba ahí. yo estaba. ¿En serio vos la crees tan idiota? Bueno, no. Le soltaron la mano. No, a ver. Más allá que le solté la mano, todo eso, acá hay pruebas irrefutables. Justo vino un abogado, le voy a hacer una consulta. Justo vino nuestro abogado. No es, pero es peronista. ¿Sos peronista vos? No, porque sería otro mar de lágrimas por Anabela. Digo yo esto, no sé por qué.
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0: se fumaron, gastaron todas las reservas que la provincia de San Luis tenía. Durante esta gestión de Claudio Poggi, el fondo anticíclico está reducido a menos de 300 millones de pesos, cuando llegó a tener en el año 2007 890 millones de pesos a la conversión dólar de aquella época. Entonces, digo, esto también hay que decirlo, esto también hay que decirlo, porque está bárbaro entregar bicicleta, entregar computadora.
1: Nos ha quedado un mando.
0: Eso está bárbaro, pero también sabemos cuál es la condición.
2: El año pasado la previsión de 2 meses de reserva intangible para el pago de los salarios, y bueno, estamos usando esa reserva, ¿no?
3: Vamos al 2011-2014, donde hace el análisis. Por eso digo que son los 25 años que los comprenden a los dos, no a uno solo. La decadencia son responsables dos, no uno. Dos gobernaron San Luis. El Alberto y Claudio Poggi se turnaron en estos 25 últimos años. ¿Y qué lograron entre los dos? Se perdió el pleno empleo, se incrementó la pobreza, se terminó el mantenimiento de todo el tremendas obras de infraestructura que tiene la provincia, se perdió la industrialización, se perdió la calidad educativa. En el año de la educación, ¿qué calidad educativa tenemos? Por Dios.

0: 10 de la mañana, 31 minutos, y hoy es jueves, y vos lo sabés, porque hoy es jueves, y tenemos la columna del doctor Darío Baba, abogado, que siempre trae temas interesantes y que sin cargo, sin cobrarnos la cuota del asesoramiento, aprendemos. Justamente lo que estábamos diciendo, ¿no? Lo que son las pruebas digitales. ¿Cómo le va, doctor?
1: Hola, ¿cómo
0: qué gusto tenerlo,
1: igualmente,
0: qué gusto.
1: Igualmente.
0: La verdad que es un placer tenerlo en nuestra radio, en nuestro programa, y siempre compartiendo el conocimiento para que la gente por ahí no peque de desconocimiento o de ignorante. ¿Qué son las pruebas digitales, doctor?
1: Las pruebas digitales son medios probatorios, por así decirlo, porque que nos permite que está regulado legalmente. Bien. Las pruebas digitales, es decir, con el paso del tiempo van aumentándose. Por ejemplo, el tema del WhatsApp. Uh-huh. Antes no se permitía las pruebas de WhatsApp. Las pruebas, los audios, los mensajes no se permitía. El código procesal, nuestro código procesal, hablaba de prueba documental, prueba informativa cuando pedimos oficio a algunas entidades, uh-huh, prueba instrumental, pero no hablaba de prueba digital. Luego, cuando los medios probatorios, la parte digital, yo generalmente voy a hacer mucho hincapié en el tema del WhatsApp, que es lo que todo el mundo está usando. Mensaje de texto, sí. Pero el tema del WhatsApp es muy amplio en todos estos sentidos, que tienen audios, tienen video, tienen mensajes, tienen de todo. Entonces, hay muchos que preguntan, ¿es válido o no es válido argumentar, constatar un hecho jurídico, un abuso, una cuestión de laboral, una cuestión de alimento? O sea, en cualquier rama del derecho se puede usar la prueba de WhatsApp. Entonces, la pregunta es, ¿si es válido el uso de prueba de WhatsApp, las pruebas digitales? Sí, es totalmente válido. Ahora, ¿qué es lo que pasa? Que nosotros, el actor va, o el demandado va a presentar esa prueba digital. Bueno, la otra parte, ¿qué va a hacer? Y lo va a desconocer. Va a decir, no, ese no es de mi teléfono, desconozco esa prueba digital, y ahí está el problema. Cuando el juez no sabe si realmente son válidas o no esa prueba digital. Entonces tenemos que aplicar una prueba subsidiaria, que es decir, bueno, yo voy a dejar, si yo ofrecí la prueba digital por WhatsApp, voy a dejar mi celular en el juzgado para que le hagan un análisis. O a lo sumo, una pericia informativa. Una pericia informativa que es un experto en la rama que le va a sacar todas las informaciones y va a constatar de que lo que nosotros hemos introducido, hemos acompañado como prueba digital, como ese mensaje, ese video de WhatsApp, es realmente cierto, es veraz. ¿Sí? Entonces se prueba bastante con es un medio probatorio, por ejemplo, en un accidente de tránsito empezamos a filmar o a sacar fotos. Entonces, bueno, son pruebas muy importantes, porque siempre tenemos el celular en mano, es un mal necesario, pero siempre lo tenemos en la mano, que nos ayuda mucho a este medio probatorio.
0: Muchas veces los videos no son aceptados como prueba, ¿vio? Que si no los ha solicitado la justicia, ¿vio? Que dice, no, mire, yo puedo probar con este video que esta no, pero si no lo ha solicitado la justicia no tiene la validez, ¿no? Hoy creo que está aceptado.
1: Uy, la prueba, claro, exactamente.
0: Por lo que dice usted, primero el servicio de pericias, que lo hace la policía que está en el ciberdelito, en todas estas cuestiones, claro, que puede investigar. Pero después, ya está, viendo acá el caso de más resonado de acá de Villa Mercedes, que es el Molino Fénix, ya los software.
1: Ya, claro.
0: Decir, ya puede ir más allá.
1: Más allá, exactamente.
0: Impresionante eso.
1: Sí. Y volviendo a lo de recién, sí, lo puede solicitar el juzgado, el juez de oficio o el fiscal. Sí, lo solicita de oficio. O sea, significa que ninguna de las partes lo solicita. Ninguna de las partes lo acompaña a esa prueba, o lo puede acompañar las partes, ¿sí? Es decir, en una demanda o en una contestación de demanda, adjuntamos como prueba digital captura de WhatsApp o imagen de WhatsApp, video de WhatsApp o de texto o del Messenger, de lo que sea. Pero a su vez no olvidemos poner de que se designe un perito de oficio, un perito informático, de informativa, para ver la veracidad.
0: Claro.
1: Para ver la veracidad. Para
0: porque decir, hoy con sí, la inteligencia artificial se hace cualquier cosa, bueno, pero se nota rápido lo de la inteligencia artificial.
1: Sí, pero es cierto. Hay muchas personas que, por ejemplo, van a verme y dicen, sí, porque me sacan la palabra de la boca y dicen, sí, porque la inteligencia artificial me dijo esto. Sí, porque me... No hay que confiarse en la inteligencia. Si tenemos que contestar una carta de documento, no, la inteligencia artificial, sí, me va a dar los parámetros. Pero los parámetros nada más, son todos cartas de documento, son todas distintas.
0: Está bien, pero no hablo precisamente de la documentación y de los hechos, sino es que hablo de que la gente te inventa un desnudo, sí, te inventa un audio, te inventa una imagen. La inteligencia, con inteligencia hacen muchas cosas, pero que eso se detecta rápidamente.
1: Es lo que pasó, sí, es lo que pasó en una escuela privada hace poquito. Unas chicas, de unas adolescentes, sí, empezaron a salir fotos.
0: Ah, así. Mire.
1: Y era por la inteligencia artificial. Y sí se detecta, pero sí. Suele suceder que no.
0: Pero
1: que
0: antes te escracharon
1: y ya te escracharon y ya para ir a ver un abogado empezaron a mandar carta documento y ya se recorrió toda la ciudad. Por eso es muy complicado. Hoy la inteligencia artificial hay que saber usarla.
0: Bueno, en la UPRO no fue el primer caso, no sé, Raúl, ¿te acordás? En la UPRO, unos gente que estaba en el área de tecnología desnudaron una de las secretarias que había ahí, que era una chica, se ve que no comulgaba ni el chiste ni la broma, y le publicaron fotos desnudas de ella, real, ¿no? Y claro. La chica todavía está con tratamiento psicológico, sí, porque sí, sí, es gravísimo.
1: Son consecuencias que un daño moral, pero de una índole bastante amplia. Y por eso es muy importante la pericia informativa, ¿no? Para ver la veracidad, ver la autenticidad de esas imágenes, de esos audios. No solamente la prueba digital, sino que la pericia, puede haber la pericia de distintas índoles, tanto un perito contable, un perito mecánico, un perito médico. Yo estoy hablando de toda la rama del derecho, que siempre hay que buscar un especialista en esa rama, porque ni el juez ni los abogados somos especialistas en todos los temas informáticos, en todos los medios probatorios. Entonces, si necesito presentar de que se ha hecho una malversación de fondos públicos, o se ha hecho esto, bueno, hay que buscar un perito contador para que realmente vea si realmente hubo o no hubo y en qué índole. ¿Sí? Por eso, y eso aportan a la justicia, son auxiliares de la justicia, no solamente los abogados somos auxiliares de la justicia, todos estamos buscando la veracidad de los hechos.
0: Nosotros contamos con peritos importantes, así, eficientes, digo, porque se acuerda con el caso de... hay varios casos nuestros que los mandan a La Pampa, claro, a peritar a los teléfonos. Sí, ¿todavía la justicia sigue en esas condiciones?
1: Yo, por ejemplo, en caso particular, lo que hemos solicitado lo han peritado acá en nuestra ciudad. No han sido de índole muy profunda, pero sí. En el estudio hemos tenido causas muy graves como abuso y lo han hecho acá en el centro de delitos complejos, se llama, ¿no? Es un organismo del Poder Judicial que hacen un perito en el teléfono. Es un perito de oficio, ¿sí? Ahora, vuelvo a repetir, una de las partes puede solicitar el perito de parte, o sea, proponer un perito. Pero, ¿qué pasa? Yo propongo el perito y la otra parte la va a impugnar. Cuando hablo de proponer un perito de una pericia informática, estoy hablando de todas las índoles, ¿eh? Puedo proponer un perito médico. Claro. Si tuve un accidente laboral y voy ahí con el doctor tanto, decir, no, me dio este certificado. Bueno, la otra parte la va a impugnar y el juez, bueno, va a decir, bueno, está bien, este es un perito de tu parte, pero necesito escuchar la otra parte. Entonces, ahí vemos cómo en el proceso es bastante amplio y bastante para ambas partes. Hay un sistema de equidad para ambas partes, no para que uno presente un perito, el otro no. O sea, se le da la posibilidad a que ambos se puedan indagar la profundidad de las pruebas presentadas.
0: Claro, pero ¿qué tema el teléfono, no? El teléfono o la computadora, ¿no? La notebook. Porque hoy los teléfonos están en todos lados, están en la nube. Es decir, se borra, nada se elimina. No. Por más que lo hagamos de manera remota, todo queda en algún lugar. El teléfono es de gran utilización, pero también lo manda preso.
1: Es que si nosotros borramos un mensaje WhatsApp, por ejemplo, o sea, lo borramos, o sea, no va a estar visible, pero por eso tiene la pericia, ¿no? Para ver qué es lo que se borró. O sea, claro, le hacen un estudio tan profundo que ven qué es lo que se borró, qué es lo que no se borró, el por qué. O sea, siempre va a quedar guardado en el teléfono. Hay muchos que dicen, sí, lo guardé, lo eliminé para todo. Veo que dicen, sí, bueno, lo eliminaste para todo, pero para que lo vean ahí en WhatsApp. Pero no, si le hacen una pericia profunda, no va a saltar ese mensaje. Pero
0: siempre y cuando, doctor, sea un caso que merezca esa...
1: merezca esa, claro, claro. Hay muchas veces que en el tema de la justicia laboral, en el tema del derecho laboral, le dice el abogado al empleador, ¿no es cierto? Che, no mandes mensaje. No mandes. Es más, yo también lo he dicho, ¿no? No mandes mensaje, porque queda registrado.
0: Hablame y
1: lo
0: por usa WhatsApp.
1: Hablando por, y queda como medio probatorio. Si a un trabajador lo despiden por WhatsApp, sirve como medio probatorio de que lo han despedido. Una, que no es el medio fehaciente para despedir a una persona, ¿sí? Si no me dejan entrar, yo, empleado, no me dejan entrar a un lugar de trabajo, sirve como medio probatorio. Entonces, si viene el empleado y dice, no, ese mensaje no te lo mandé yo. Bueno, ahí es cuando tenemos que proponer una pericia informativa para decir, no, realmente él me lo mandó.
0: ¿Y cuando nos
1: viene de ese número?
0: ¿Y cuando nos dejan por teléfono?
1: Y cuando nos dejan por
2: chao teléfono.
0: No, es muy cruel, doctor.
1: Es muy cruel, sí.
0: Eso
1: debería
0: estar tipificado en el código. Sí.
1: O cuando dice, me voy a comprar cigarrillo y no vino más.
2: Doctor, cuando la justicia, ¿cómo interpreta en cualquier actividad, en cualquiera de las variables, lo laboral, lo penal, familia, cuando viene un imputado o un acusado, lo que sea, ¿cómo interpreta la justicia el eliminar los mensajes, el intentar borrar la comunicación, los datos? ¿Cómo interpreta la justicia? ¿Se lo interpreta como un agravante?
1: Es un delito de omisión, porque dejó de hacer algo que no lo tenía que haber hecho. Por ejemplo, dejó de guardar los mensajes, los eliminó cuando realmente los tendría que haber dejado en el celular. Y es un agravante, es un ocultamiento.
0: Eliminar,
1: claro, está ocultando, está omitiendo algo. Entonces es un delito y es un agravante. Exactamente, que lo va a ver, no, hay que ver en qué índole lo toma la justicia, si es un agravante, hay que ver el mensaje, qué mensaje ha borrado,
0: pero,
1: qué mensaje
0: claro, borró. Porque además, si usted no tiene nada que ocultar, ¿por qué va a eliminar?
1: Entonces,
0: porque la eliminación ya es la prueba de que había algo que no se debía ver.
1: Es una presunción. Es una presunción en contra de la persona que eliminó el mensaje. Es, por ejemplo, si me mandan un telegrama laboral y el empleador, el dueño, no contesta. Y el juez va a decir, es una presunción de que realmente trabajó ahí el empleado. Y el empleador está diciendo, no trabajó acá. Es una presunción, un empleado en negro, ¿no? Es una presunción en su contra. Después, no basta eso, no basta. Hay que buscar otros medios probatorios. Pero si no hay otros medios probatorios que avalen esa presunción, y el juez la va a tomar como algo cierto, como algo que ocurrió.
0: Y en el tema de la ciberinvestigación, el ciberdelito y todo esto que apareció a raíz de todos estos acosos que hay a través de los celulares, ¿no? Y de lo que se descubre a través de los celulares, ya es... ¿fehaciente la prueba que salga del resultado de esas pericias? ¿Es contundente?
1: Es contundente. Generalmente, retrocediendo un poquito, pasa algún hecho de esto, un delito, un abuso o lo que sea. Uno hace las denuncias, ya sea en abordaje fijado, directamente ya tenemos la posibilidad de iniciar una causa penal, un PECS, lo que se llama, y toma intervención el ciberdelito. Y ahí empieza la investigación. Y lo que ellos han averiguado, porque hay un proceso de averiguación acerca de los delitos, ¿sí? Antes de que ahí es cuando se juntan medios probatorios, ahí es cuando el fiscal junta medios de prueba, ¿no? En esos casos hay en el ciberdelito, nos van a proporcionar determinado delito y eso es un medio fehaciente, conducente y contundente para que el fiscal pueda acusar acerca de ese delito. O sea, le puede llevar las pruebas contundentes al juez porque el fiscal va a reunir todos los medios probatorios. ¿Sí? Estamos hablando de una causa penal, ¿no? Va a reunir todo. Y uno de los medios probatorios va a ser eso, ¿no? De la estafa, a través que se prueba del ciberdelito. Si hay una estafa, si hay un abuso. Entonces, al delito nos van a proporcionar determinado delito y eso es un medio fehaciente, conducente y contundente para que el fiscal pueda acusar acerca de ese delito. O sea, le puede llevar las pruebas contundentes al juez porque el fiscal va a reunir todos los medios probatorios. ¿Sí? Estamos hablando de una causa.

0: como prueba, claro, para algún delito específico. Hasta ayer, hasta hoy que estoy leyendo una causa muy conocida acá en Villa Mercedes, sí, y que los celulares que se peritaron son iPhone, claro, uno decía, el iPhone es blindado.
1: Claro.
0: No, no es blindado. Claro. No, no. Después, claro, no, no. Después usted me va a decir, porque el peritaje, se han borrado mensajes remotos. Usted puede, se le pierde su celular, se compra otro iPhone, baja de la nube toda su información, y cuando se abre el otro se elimina.
1: Se elimina.
0: Porque usted lo deja como robado.
1: Claro.
0: ¿No? En este caso está incautado. Y se ha borrado información importante. Digo, ya no hay teléfonos blindados.
1: No, por este tema, ¿no? Aparte, no, ya no se permite que estén blindados. Claro. No se va a permitir. No se va a permitir. Y generalmente, que si bien el celular es usado, es de gran uso, es como digo, un mal necesario, pero tiene esas cosas. Tiene esas cosas, esa protección de que, bueno, no se pueda borrar nada, que todo sea. Que siempre permita. Y si es necesario mandar un oficio, un informe a las entidades, ya sea Claro, Movistar, lo que sea, para solicitar algún dato, bueno, ellos tienen la obligación de contactar.
0: Tal cual.
1: Por ejemplo, si hay muchos números prepago, ¿no? Es decir, que no se pagan un abono mensual, sino que compro la tarjetita y le pongo el chip al celular, ¿no? Bueno, hay que ver de quién es ese chip, porque puede, claro, cometer varios delitos con ese chip, con un número de celular. Entonces, se libra un oficio, se pide un informe a, no sé, a Claro, a Movistar, a personal, para que diga, bueno, cual, a ver quién es el propietario.
0: Bueno, ¿se acuerda la estafa al juez? Que salta la estafa porque estafan a un juez desde una penitenciaría, creo que en Buenos Aires, y el juez hace una investigación y llegó a la banda.
1: Claro.
0: Pero porque era el juez que le vaciaron las cuentas.
1: Le vaciaron las cuentas
0: al juez. Es decir, es muy importante, porque vio que uno puede tener a alguien en Buenos Aires que lo va a llamar, ya no atiende más. No atiende llamada de Buenos Aires,
1: no atiende
0: llamada de Mendoza. Si no está,
2: número desconocido,
0: no, número oculto, ya no atiende más, porque usted atiende y ya le robaron todos los datos. ¿Se entiende?
1: Aparte, claro, no, seguro. Aparte, ¿por qué me están llamando de un número o de un número restringido? Y
0: que no lo tengo agendado.
1: Claro.
0: No,
1: es todo un tema. Y es cierto, eso, el 011, ya directamente la gente no va a atender.
0: No atiende. Por ahí nosotros tenemos clientes y dice, ¿queremos? Bueno, mande mensaje.
2: Diga quién es.
1: O a lo sumo, cuando dicen, me llegó un mensaje de una entidad financiera cobrándome. Está bien, el medio fehaciente para intimar a una persona es la cédula papel, ¿no? En papel te tiene que estar llegando. Ahora, una deuda extrajudicial, que todavía no hay un juicio, sí, me pueden mandar mensaje de WhatsApp, pero no me pueden intimar. Me deben informar, pero no me deben intimar. Entonces, hay muchas personas que lo están intimando por mensaje de WhatsApp, cosa que hay una, porque llegan a una intimación que ya lo toma como amenaza. Hay financieras que son difícil de comunicarse con ellos, en sentido de que ellos son agresivos cuando se comunican con, claro, los clientes. Y estos clientes muchas veces suelen ser personas mayores de edad, abuelo. Entonces, bueno, y me pregunta si es válido o no es válido. En realidad, lo único válido son la cédula postal en papel o cuando hay un juicio, ¿sí? Cuando me están notificando digitalmente, ya sea por WhatsApp, mensaje, lo que sea, hay que tener cuidado. Hay que tener cuidado porque me pueden estar pidiendo CBU, me pueden estar pidiendo algún dato que yo se lo voy a facilitar y, como hablamos recién, me van a vaciar la cuenta. Me van a vaciar la cuenta y no está bueno, porque si bien se va a iniciar una causa penal a través de una denuncia, pero es muy poco el porcentaje que van a tener para recuperar.
2: Sí, para lo mismo que decíamos recién, te llaman de un 011 y uno básicamente no atiende. Sí, lo estuvimos llamando y no nos atendió, pero bueno, yo no te tengo en el registro, ¿viste? Mal. Y últimamente uno no atiende.
1: Hoy se usa mucho los medios de comunicación a través del WhatsApp, que uno ya puede leer, y uno es libre de contestar o no contestar. Con un WhatsApp uno va a ser libre de contestar o no. En el 011 directamente uno no es que no sea libre, sino que opta por no contestar, directamente, porque las personas ya han sufrido varias estafas.
2: Hay que estar atento, doctor. Hay que estar atento, esa es la mejor manera.
1: Y es la mejor. Sí, no, seguro. Y para evitar todo tipo de delito, todo tipo de estafa. Porque

0: No tenemos que dar información. Claro. Al no dar información nos vamos a aliviar de un dolor de cabeza.
1: Y ante cualquier situación no está de más filmar cuando me chocaron siempre, y filmé el auto, el otro. Cualquier situación, más allá de que después discutamos si va a tener validez o no, creo que es una medida de prueba. Por lo menos
0: va a tener validez, sí, va a tener validez. La otra parte lo va a negar, pero va a tener validez. Es muy, muy importante, si siempre andamos con el celular. Sí, siempre. Pase lo que pase, firmemos. Ahora, no firmemos para escrachar, que es otro tema distinto, es otro delito.
1: Y ya
0: no
1: lo vamos a tener que tratar a eso también.
0: Porque hoy se usa mucho las redes sociales para escrachar. Y ese es un delito de calumnia e injuria. ¿Sí? Entonces, bueno, hay que... Está todo de la mano, pero está todo separado.
1: Eso lo vamos a hacer en el capítulo número 2 de lo que tenga que ver con redes sociales. Gracias, doctor. Como
0: muchísimas
1: siempre,
0: gracias,
1: muy amable.
0: Muchas gracias.
1: 10:53 a.m.
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0: Bueno, 11 de la mañana, 2 minutos. No puedo citar dos personas a la misma hora. No, por eso estoy sola. Pues se van los dos. Bueno, está el doctor Álvarez Moya, que ha venido a contarnos de una función en el team de una obra de teatro. ¿Cómo va, doctor?
1: ¿Qué tal? Buen día, Raquel, y muchísimas gracias por la atención.
0: Por favor.
1: Siempre lo hace, así que muy agradecido realmente.
0: Por favor, doctor, cuéntenos.
1: Sí, este domingo a las 18 horas tenemos obra de teatro en el team. Pavada de Mundo, se llama así, Pavada de Mundo. Hermosa la obra, ya es la quinta puesta en escena que tenemos. Una obra de teatro para toda la familia.
0: ¡Qué lindo!
1: Lindo, muy lindo realmente. Es de un escritor, productor, actor argentino, es de Pehuajó, es de Francisco Ananías.
0: ¡Ah, qué lindo!
1: Que la casualidad, ¿no?, de las cuestiones, tiene su teatro independiente allá en Pehuajó, y bueno, nosotros, nuestro team, que es Teatro Independiente Mercedes.
0: ¡Qué bueno! ¿Cómo subsiste a una crisis tan aguda el teatro?
1: Pregunto. Hay mucho, mucho esfuerzo de parte de todos los que integramos el grupo del team. Vemos de estar dando obras para tratar de, bueno, de tener recursos económicos para poder seguir dando obras.
0: Claro,
1: y demás.
0: Claro.
1: Porque es toda una historia montar una obra, ¿eh? No es solamente la actuación, sino vestuario, ensayos y demás.
0: Y el público, que también tiene derecho a ver una obra de teatro.
1: Totalmente, pero el público, hay un público fiel y un público que nos llama la atención, está apareciendo nuevamente en el team, o que son nuevos, mejor dicho, y que van a ver obras de teatro.
0: Qué bueno,
1: muy lindo.
0: Es muy importante destacar, ¿no?, que la gente no pierda el hábito de ir al teatro.
1: Sí.
0: Que nos guste. Yo no he ido nunca, por ejemplo, y me encantaría ver una obra de teatro, ¿no? Digo, qué lindo debe ser, porque ahí hay toda una manifestación de uno.
1: Sí, sin duda, sin duda. Y es la impronta que uno le pone a cada personaje, ¿eh?
0: Qué catarsis haces, doctor.
1: Es hermoso. Hace 25 años que hago. 20 años, perdón, 20 años que hago team.
0: ¿Siempre en el team hiciste?
1: Siempre hice en el team.
0: Qué lindo, qué lindo. Y mantener una estructura como la del team.
1: Sí. Sí, totalmente.
0: Que vos sabés, es como la casa, es como todo, mantener estructuras, y están los actores, están los integrantes del cuerpo directivo, y esto, mirá qué lindo, estamos viendo algunas de las imágenes, ¿no?
1: Exacto, Pavada de Mundo.
0: Pavada de Mundo. Y el director de la obra es...
1: El autor de la obra es Francisco Ananías. La dirección está con Adriana Bazzano.
0: Bien.
1: Los integrantes somos los que estábamos ahí, el Pitu Ferreira.
0: Ahí va, todo.
1: Fernanda Ávalo, el Nico, toda esta gente.
0: Todos los amigos.
1: El Ramiro Fernández.
0: Sí,
1: el Fabián Cerdá, Marisa Arcibel.
0: Qué bueno.
1: No, sí.
0: No, qué lindo, qué lindo. No, a mí me gusta mucho, es decir, uno los ha visto así, hoy la virtualidad te permite ver una obra de teatro, ¿no?
1: Totalmente.
0: Pero digo, en la realidad. Y además, el salón del team, la sala de teatro.
1: Es hermoso.
0: Es muy
1: hermoso.
0: Acogedora. Y ustedes son muy, muy el público, ¿no?
1: Sí, totalmente.
0: Muy
1: y en
0: dados.
1: Esta obra en particular interactúa muchísimo el público. Oh. Como te decía, es una obra para toda la familia, con personajes que son de reales. Y la historia del pavo, Pavada del Mundo. Pavada del Mundo.
0: Viene del pavo.
1: Con muchos mensajes, Raquel. Muchos mensajes social, muchos mensajes económicos. Claro. Está bueno. Está para entretener.
0: Una obra de teatro es un reclamo.
1: Sin duda.
0: Es un debate.
1: Exacto.
0: Es un relato para entender.
1: Totalmente.
0: Para entender.
1: Totalmente.
0: Qué lindo, qué bueno.
1: Estamos muy
0: bueno,
1: contentos.
0: ¿Solo el domingo?
1: La venimos dando todos los sábados de este mes, que se estrenó justamente el primer sábado de este mes, y ahora nos toca este domingo. 18 horas.
0: ¡Ay, qué lindo, qué temprano!
1: Para toda la familia, y hay una promo para los chicos, inclusive para los nenes, 2x1.
0: ¡Ay, qué lindo!
1: Que,
0: ¿los
1: bien.
0: Menores?
1: Menores de 12, 15 años pagan
0: 2x1.
1: 2x1, exacto.
0: ¡Uy, qué bueno!
1: Pero
0: ¡qué
1: bien,
0: bueno!
1: Bien.
0: Qué buena iniciativa, y qué bueno poder... No solamente nos distraemos para ver una obra de teatro, sino que por ahí entendemos la realidad de otra manera.
1: Totalmente.
0: Expresada de
1: totalmente.
0: Otra manera, ¿no?
1: Y permitir, en cierta forma, como decía usted hace un rato, de que todo el mundo pueda ver teatro. Pueda ver teatro.
0: Es accesible, ¿no?
1: Es accesible, es totalmente.
0: Recordemos
1: accesible.
0: El team donde queda.
1: Es San Martín 466, casi esquina Salta.
0: Y mano
1: las,
0: derecha.
1: Sí, si hace frío, la sala está calefaccionada, sí, así que no hay ningún problema.
0: Me imagino. Así las que, luces nomás te dan calor.
1: Los esperamos a todos ahí. Realmente.
0: Bueno, gracias, doctor. Son todos profesionales los que trabajan en el team, ¿no?
1: En general, sí.
0: Es decir,
1: sí.
0: Nadie vive del teatro.
1: Nadie vive del teatro, pero bueno, hace rato.
0: Vivimos haciendo teatro.
1: Vivimos haciendo teatro, totalmente.
0: Está bueno totalmente. Eso. Nadie vive del teatro, pero
1: vivimos haciendo teatro.
0: Y eso es fantástico.
1: Y sí, sin duda.
0: ¿Y el team cuántos años tiene ya?
1: 46 ha cumplido, 46 años de trayectoria, no ahí en la sala de la San Martín, pero desde que se inició 46 años.
0: ¡Qué lindo! Sí, qué hermoso. Sí. Y tenemos actores con los que nos cruzamos en la calle todo el tiempo.
1: Exactamente.
0: Todo el tiempo.
1: Y es qué lindo que se haga mucho teatro en Villa Mercedes.
0: Sí, sí, sí. Que surjan obras, que surjan salas, que surja el teatro, porque creo que de las artes, de las cuestiones del arte...
1: El arte cura el alma, dice.
0: No, y de las primeras, de, sí, empezamos con las tragedias griegas. Empezamos con todo eso hasta nuestro tiempo, y debe ser de lo poco que se está manteniendo, doctor,
1: sí,
0: ¿no?
1: Sí, sin duda.
0: En estos cambios con la tecnología.
1: Totalmente, totalmente. Uh-huh. De todas formas, esto de del vivir, el aquí, el ahora, en la obra de teatro es hermoso.
0: Se da. Se interactúa hermoso. También, me dijo, con esta obra.
1: Exacto, el público interviene muchísimo, y en esta obra en particular, se ponen a favor del pavito, porque más o menos la historia es que es las peripecias del pavo, que llega la Navidad y mucha gente... Quiere comer un pavo.
0: Quiere comérselo.
1: Exacto. Entonces bueno, todo lo que le toca vivir para
0: evitar su
1: muerte.
0: Creo que somos muy parecidos al pavo.
1: Sí, por eso te digo que tiene mucho mensaje.
0: Qué bueno, me encanta, me encanta. Doctor, gracias.
1: No, gracias a usted siempre realmente colaborando con nosotros.
0: Por favor, y aparte me encanta la vibra de ustedes.
1: Exacto.
0: Me gusta la vibra de ustedes, por ahí viene el Pitu, por ahí vienen los otros chicos. No tienen ni que preguntar, porque me encantó. Me preguntó por un mensaje y se vino. No, me encantó. Siempre que haya tiempo,
1: muchas
0: va a haber
1: gracias,
0: para realmente. El teatro,
1: muchísimas
0: va a haber
1: gracias.
0: Para las artes.
1: Muchísimas gracias.
0: Nos vemos el domingo.
1: Nos vemos el domingo, si Dios quiere.
0: ¿La entrada se vende anticipada o la venden ahí
1: la
0: en
1: venden,
0: el teatro?
1: La venden, sí, también por internet, se vende por en el teatro 10, 15 minutos antes, de todas formas, para ver.
0: Puntualidad.
1: Totalmente, totalmente.
0: Puntualidad. Gracias, doctor.
1: No, gracias a ustedes.
0: 11 de la mañana, 9 minutos.
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0: Son las 11 de la mañana con 22 minutos. ¡Qué mañana! ¡Qué mañana! ¡Por Dios! Pero está muy agradable la temperatura, está muy agradable la mañana. Y una nota que hace rato la estaba debiendo, porque siempre hablábamos del polígono que hay, el polígono de Jorba. Decíamos el polígono de Jorba, y en verdad el polígono es de Tiro Fénix. Pero claro, uno al no saber y al no conocer, dijimos, bueno, tuvimos a nuestro productor, el magnánimo, el generalísimo, y le dijimos, necesitamos una nota, yo tengo un amigo ahí. Y nada más y nada menos que el señor Juan Rodríguez, el director del polígono. ¿Cómo va, Juan?
1: Muy bien, buen día, Raquel, muchísimas gracias por la invitación.
0: Qué gusto tenerlo en la radio.
1: Muchísimas gracias.
0: Primero porque un polígono que ya creo que no teníamos, creo que en Mercedes no hay más polígono, y digo, qué importante en estos tiempos que podemos acceder a las armas, podemos registrarlas, pero a lo mejor no tenemos ni idea cómo manejar, cómo manipular, qué es, a ver, que son un montón de cosas, no es tirar.
1: Exactamente, no es tirar. No es tirar.
0: Partamos de la base, Juan, no es tirar.
1: No es tirar. Bueno, a ver, el tema del tiro acá en la ciudad de Villa Mercedes, llegábamos a tener hasta dos polígonos. Uno era el Club de Caza y Tiro y Pesca, que se cerró. Y después está la estructura todavía cerca de, yendo para la facultad, el Tiro Federal, que se llama, está la estructura, y lo clausuraron en el año 2006 o 2007. Oh, o sea, desde esa época,
0: no hay más.
1: La localidad de Villa Mercedes dejó de contar con... para la ley se llama entidad de tiro con instalaciones propias, o sea, una entidad habilitada para realizar prácticas seguras de tiro.
0: Bien.
1: En un lugar. Desde esa época, Mercedes dejó de contar con eso.
0: Qué lástima. Que no solamente es para la policía y sus prácticas, no solamente es para quienes hoy con las nuevas normativas, todos podemos acceder a un arma.
1: Sí, en realidad, yo les agradezco mucho por esta invitación, porque hay un desconcepto en toda la sociedad con el tema de las armas. Y a veces hay una mala información. El ciudadano argentino puede acceder a un polígono en cualquier parte del país. O sea, como ciudadano, cualquier ciudadano puede ingresar a un polígono. Hay dos situaciones a tener en cuenta, o dos aspectos. Cuando uno tiene la condición de legítimo usuario de armas, que es una condición, es básicamente como... Yo siempre hago una comparación, aunque sea burda, para algunos legítimos usuarios que me estén escuchando. Hago esta comparación para los que no lo son y no entienden. Siempre comparo con la ley de tránsito. Usted para comprarse un vehículo, en la concesionaria no le van a exigir que le exhiba su licencia de conducir. Va y lo compra.
0: Está bien.
1: Para comprarse un arma o para adquirir un arma... requiere ser el legítimo usuario de arma. No le van a vender ni le van a asignar la tenencia si no es legítimo usuario de arma. Ese es el primer detalle a tener en cuenta. O sea, el acceso es restringido y se requiere un permiso. Si usted es legítimo usuario de armas, puede entrar libremente a cualquier polígono del país y puede tirar en forma independiente. Bajo las reglas que tienen los polígonos, que son estandarizadas. El ciudadano que no es legítimo usuario de armas también puede ingresar, pero tiene que estar acompañado y asistido por un instructor de tiro.
0: Perfecto.
1: Esa es la gran diferencia. Pero cualquier ciudadano, desde el año 1975, que es la Ley Nacional de Armas, ha cambiado mediante decretos y resoluciones, se han modificado, pero la ley es desde el año 75 es así en Argentina.
0: Ah, mire. Vio cuando dice, sí, vos podés comprar un arma, pero no podés llevarla con vos. ¿Portador o tenencia?
1: No.
0: ¿Qué pasó con eso?
1: ¿Qué pasó con eso? La ley contempla varios conceptos. Por un lado, ser legítimo usuario de armas. Claro. Esa es la condición. Una vez que el ciudadano puede ser legítimo usuario de armas y no tener ningún arma. O sea, no es obligatorio tener armas. Es una habilitación, nada más. Si quiere tener armas, obviamente primero tiene que estar a ser legítimo usuario habilitado. Cuando uno adquiere un arma, el documento que le dan es una tenencia de armas. Bien. Vendría a ser el equivalente a la tarjeta verde del vehículo.
0: Bien.
1: Es una autorización para tener un arma. Después, si un ciudadano se quiere trasladar con un arma, el concepto se llama transporte. Usted se puede mover, modo aéreo, terrestre, fluvial, de norte a sur, de este a oeste del país, con algunas restricciones. El arma tiene que estar en su caja de transporte, tiene que estar descargada y las municiones tienen que ir separadas del arma. No hay una distancia, en algunos controles les han pedido 1 metro, 3 metros, 5 metros. La ley dice separada. O sea, que vayan en dos bolsitos separados. Eso es un transporte. Lo que salió la semana pasada, que es furor y que nos están consultando mucho, es la autorización para portar un arma. Esa es otra autorización aparte.
0: Bien.
1: Es muy restrictiva. Y portar un arma, el concepto técnico es llevar un arma en condición de uso inmediato. ¿Qué quiere decir? Que es llevar un arma cargada, adosada al cuerpo, o uno la puede llevar en el vehículo, pero ya está el arma con el cargador colocado, cargada o no, y uno se, y tiene una limitación. Siempre es una autorización para lugares de acceso público. Por ejemplo, en la vía pública se puede portar un arma, aquel ciudadano que adquiere esa condición, y algunas restricciones, un banco, lugares gubernamentales, casinos, ahí está restringido, aeropuertos.
0: Ah, mire.
1: Pero después en el resto de lugares de acceso público puede portar. Es muy restrictiva, es lo que salió con la última resolución que hace 15 días, que entró menos, pero es restrictiva.
0: Juan, ¿qué es un legítimo usuario?
1: Un legítimo
0: ¿Cómo
1: usuario...
0: ¿Cómo soy yo un legítimo usuario?
1: ¿Qué requisitos?
0: Claro.
1: ¿O cómo un ciudadano
0: ¿Cómo
1: puede acceder?
0: ¿Cómo termino siendo un legítimo usuario?
1: Bien. Para hacer una breve síntesis, porque se acotaron mucho los requisitos. Primero, de 21 años se bajó a 18 el mínimo. O sea, un ciudadano con 18 años de edad ya cumple uno de los requisitos. Un extranjero, mientras tenga 2 años de residencia, también ya entra en esa condición. No tener antecedentes penales. Se pide un certificado de antecedentes penales del RENAPER. Si no tiene, tiene que aprobar un estudio médico. Tiene que aprobar un estudio psicológico, que hay no es con cualquier médico, tiene que estar registrado. Acá en Mercedes hay algo de 3 médicos y 4 o 5 psicólogos que están habilitados.
0: Bien.
1: Y después es una idoneidad de tiro, que es donde entramos nosotros en el polígono. Ahora somos 3 instructores matriculados acá en Villa Mercedes.
0: Uh-huh.
1: El ciudadano se presenta. Nosotros siempre le preguntamos si tiene experiencia en el manejo de armas. Si me dicen que no tiene, primero le damos una clase, le enseñamos a manipular arma y después le hacemos la evaluación. La evaluación es condicionante. Si no aprobó el estudio médico, no puede continuar. Si no aprobó el psicológico, no puede continuar con el trámite. Y si no aprueba la idoneidad del manejo de armas, no puede continuar con el trámite y se da por terminado.
0: Ah, no es tan fácil entonces.
1: No, nosotros lo que hacemos es, si no tienen experiencia, le enseñamos a usar un arma, hacemos una capacitación. Y el que ya tiene experiencia, actualizamos y hablamos sobre la Ley Nacional de Armas, un poco sobre el Código Penal Argentino, el artículo el 34, que es lo que hace a la defensa. Evaluamos, después es todo digital.
0: Bien.
1: Y listo.
0: ¿Podemos continuar con las imágenes para que la gente vaya conociendo? Está a 16 kilómetros de acá, el polígono, está bárbaro, me encanta. Y la pregunta es, si yo tengo un arma, para ir a su... voy al polígono del que usted dirige, yo tengo que ir con mi arma o ustedes me proveen un arma.
1: Para poder asistir con un arma, tiene que ser legítimo usuario.
0: Ahí está.
1: El arma tiene que estar registrada. Si el arma no tiene papeles, no le permitimos hacer tiro.
0: Ah, mire.
1: O sea, las reglas es muy riguroso con respecto al control.
0: Está bien.
1: O sea, primero exhibe la credencial. Si está en vigencia y trae un arma, le pedimos las credenciales del arma.
0: Perfecto.
1: ¿Puede ir con un arma prestada? Sí. Se presta igual que como se hace el...
0: la tarjeta azul
1: bueno,
0: de antes.
1: Es lo mismo.
0: Ahí va.
1: Pero se hace en digital. Desde la app Mi Argentina, uno se presta el arma. Entonces, vengo con el arma de fulano y tal. A ver, muéstrame la credencial. Ok, el arma está en regla, está prestada. Ingrese a tirar.
0: Ah, qué bueno. ¿Y ustedes me pueden proveer una si yo no tengo?
1: Para los ciudadanos que no son legítimos usuarios y quieren aprender a tirar, nosotros tenemos nuestras armas y nuestras municiones.
0: Claro.
1: Cubrimos esa...
0: qué bueno.
1: Entonces,
0: sí, me contaron que tiene unas armas divinas.
1: Estamos de a poquito.
0: Sí, me contaron. Porque hubo un encuentro de mujeres.
1: Hubo un encuentro de mujeres. Estamos apostando. En realidad estamos tratando de sacar muchos mitos de que el tiro es una actividad machista o que es una actividad solamente
0: estoy
1: para...
0: estoy viendo ahí.
1: Una pequeña alumna.
0: Una
1: nuestra
0: pequeña
1: alumna es la más pequeña que tenemos.
0: No. Sí. Qué bárbaro.
1: No hay un límite de edad. El reglamento que se llama el Manual de Entidades de Tiro establece que el límite de edad es medio difícil de tenerlo en cuenta, ¿no? Cuando la persona tiene cierto grado de madurez puede usar las armas. Básicamente cuando es menor de edad tiene que ir con el padre o con el tutor. O sea, no recibimos menores, solos.
0: Mostrarme una foto que estaba recién en el encuentro de mujeres, todas mujeres, porque fueron jóvenes y grandes, ¿no?
1: No hay edad.
0: No hay edad.
1: A nosotros lo que
0: ahí están, ¿no?
1: Ese es el primer encuentro de mujeres.
0: Ese es el primer encuentro. Y las chicas, porque uno dice, ay, un arma, ¿viste? Pero no es una cuestión de hombres las armas.
1: No, no es cuestión de hombres, de mujeres, de género.
0: Y me contaron que había mujeres con colecciones, ¿eh? Que
1: hay una que heredó la colección del padre, de hecho, no vamos a dar nombre, pero se está haciendo legítimo usuario para poder tener en regla toda la...
0: Claro, porque era algo que todavía no estaba contemplado en las normativas y a lo mejor ahora ella lo puede hacer para ella y está más legal.
1: No, en realidad es un desconocimiento, es medio un tabú el tema de las armas. Claro. Uno dice armas y es como que crea un...
0: Armas no.
1: Claro, o lo asocia con un grupo de, no sé, de personas, de loquitos que lo de las armas.
0: Nada que ver.
1: Cuando ingresan al mundo de las armas, estamos hablando en polígonos y en lugares habilitados con todas las medidas
0: obviamente
1: de seguridad. Cambian totalmente.
0: No es que usted que yo voy y aprendo a tirar y salgo como un loco a tirar. No.
1: Tratamos de orientarlo a que no hagan eso.
0: No
1: justamente
0: es eso, claro.
1: Porque hay mucho desconocimiento de la normativa.
0: Claro.
1: De la regla y de las consecuencias penales.
0: Claro, claro. No es, decir, está un poco más abierto para tener un arma, más abierto para poder. Pero no tampoco que salimos a la calle o es Navidad y tiramos tiro al aire.
1: Y ahí está el desconocimiento de la gente que hace esas cosas que no corresponden.
0: Claro,
1: pero.
0: Claro.
1: Lo que tratamos de difundir es todo ese tabú o todo ese desconocimiento que hay con respecto a las armas, comunicárselo a la gente para que entienda que no están así.
0: ¿Hace cuánto que están en Jorba?
1: Este va a ser nuestro tercer año. En septiembre es nuestro tercer año. Habilitado como entidad de tiro.
0: ¿Sí? Raúl.
2: Sí, estaba viendo que no es solamente la práctica de tiro, sino que están haciendo, no sé cómo se denomina eso.
1: Eso es un torneo.
2: Y a entrar como a distintas casas, habitaciones.
1: En el torneo, o sea, tenemos lo que estamos tratando de traer a San Luis, hay diferentes disciplinas deportivas. Ahora en septiembre vamos a tratar de habilitarnos para una disciplina internacional, lo cual implica habilitar tiradores y habilitar el club.
0: Bien.
1: Para poder traer, estamos intentando traer, o sea, que el tiro sea una actividad deportiva.
0: Claro.
1: Uno asocia el tiro al cazador. No solamente los cazadores tiran, la idea es una actividad deportiva como mira, un partido de pádel o de fútbol. O sea, el tiro tiene, y hay varias modalidades. Estamos tratando de traer una más que se llama tiro práctico, que tenemos varios campeones. Hay tenemos un tirador que fue 9 veces campeón mundial de Argentina. No de acá de Mercedes, ojalá. Pero acá en Mercedes tenemos campeones sudamericanos y mundiales de tiro con escopeta, que tenemos cancha de tiro al vuelo y tenemos... reconocida familia, apellidos de acá de Villa Mercedes, y son campeones mundiales y sudamericanos.
0: No conocemos nada, Raúl, nada.
1: Hay muchos campeones y tenemos radicado acá en la provincia.
0: Juan, rompamos un mito. Dicen que yo, que soy bajita o menuda, puedo nada más que un 22. ¿Es así? ¿Un fusil lo puedo cargar?
1: No, es la técnica. Creo que a las chicas que fueron al encuentro de mujeres, le rompimos ese mito. Cuando uno tiene una buena técnica, no interesa el arma. Interesa hablan, me va a patear. Dicen, ¿me patea mucho? No. Cuando uno no conoce porque hay una, así como para el fútbol, para el boxeo, para defensa personal, hay una técnica de cómo pararse, hay una postura.
0: Y la respiración es esa.
1: La respiración, la forma de apuntar. Perder el miedo. Generalmente lo que hacemos es tratar de perder, que le pierdan el miedo.
2: Juan, otra cosita. Lo hemos charlado con ella algunas veces. A ver, yo, tanto hombre como mujer, creo que la mujer se incorpora más porque hoy tenemos el tema de la seguridad, que es todo un tema en nuestros hogares, sentimos ruido en el techo, sentimos que se mete alguien en el patio. ¿Podemos recibir de ustedes como un asesoramiento de decir, mira, quiero tener un arma para sentirme seguro, quiero aprender a usarla para sentirme seguro, y ustedes me pueden asesorar qué tipo de arma tendría que tener yo?
1: Sí, de hecho... es el 80 o 90% de las consultas cuando un ciudadano se presenta en el polígono y dice, vengo porque me quiero comprar un arma por seguridad. Ahí empezamos a hablar de todas las consecuencias que tiene un arma. Siempre le tratamos de explicar que esto no es el lejano oeste. No se soluciona todos los tiros, que existe el Código Penal argentino, que existen consecuencias por el mal uso de un arma. Pero sí les enseñamos, una vez que ingresan al polígono y empezamos a hablar, y empezamos, cuando el ciudadano empieza a interpretar el daño que causa un arma, cambia totalmente la actitud o la razón por la cual la quiere adquirir.
2: Está bien.
1: Yo siempre aconsejo, están las fuerzas policiales, son los responsables de nuestra seguridad, no es el lejano oeste, no podemos andar armados y a los tiros. Ahora, cuando uno adquiere el arma, Nosotros tenemos hacemos cursos genéricos para todos. Bien. Hay un punto donde separamos. Y a los que quieren seguir entrenando le decimos, ¿qué le interesa? ¿Tiro defensivo o tiro deportivo? Cambian los dos reglamentos. Vamos a tiro defensivo, bueno, empecemos a hablar del Código Penal Argentino, técnica de tiro de defensa. Y si vamos al tiro deportivo, bueno, depende de la disciplina, agarramos el reglamento y trabajamos en base a las reglas. Pero es muy importante para el ciudadano que entienda bien que no es un juego el tema del arma y que es un uso responsable bien. Que se le debe dar.
0: Tengo una pregunta de una joven. Buen día, Raquel. Una consulta para el señor del polígono. ¿Hacen capacitaciones de primeros auxilios? Gracias. Pregunto, ¿cómo están con armas?
1: Sí, tenemos un profesor, se llama Marcelo Rodríguez, creó una academia y ya dimos el primer curso de primeros auxilios. Lo dimos en forma independiente, como una actividad de primeros auxilios, y el próximo curso que vamos a dictar en octubre es primeros auxilios y aplicado o orientado a lo que es armas de fuego, a tratar heridas de armas de fuego.
0: Bien. Como dice usted, no es, es la técnica. La técnica se adquiere.
1: Se adquiere con la práctica.
0: Del primer día.
1: Del primer día.
0: Sí, tuve algunas amiguitas que hicieron el encuentro mujeres. No, no es que yo agarro y me... No. La parada, la respiración, el temple, porque tiene que ver con un montón de aspectos de la personalidad de uno,
1: un montón,
0: ¿no?,
1: de aspectos, sí. Bueno, lo que primero le enseñamos a aquellos que van con dudas es a perder el miedo. Entonces empezamos en forma progresiva. Primero es un contacto con el arma descargada y lo hacemos que la manipulen para empezar a que adquieran confianza. O sea, el concepto es, el arma no hace lo que ella quiere, las armas son seguras, el problema está del dedo para atrás siempre.
0: Claro.
1: Cuando el manejo es inseguro está el accidente. Después le damos un calibre bajo, le damos de a un tiro a la vez. Cuando bien. Ya vemos que el alumno o el ciudadano está relajado, empezamos a agregarle cantidad de municiones. Pero tiene que ver la respiración, cómo me paro, cómo tomo el arma. Hay muchos aspectos a tener en cuenta.
0: Está bien. Si yo le pregunto, Juan, mire, yo quiero comprarme un arma.
1: Sí.
0: Es decir, usted primero me va a pegar un check-in de qué tipo, cómo soy, para sugerirme. O me dice, mire, si es para seguridad, cómprese un 22, por ejemplo.
1: Ok.
0: ¿Es así?
1: Nosotros, cuando nos preguntan qué arma me compro, la primera respuesta que le doy es, o la primera pregunta que yo les hago, perdón, le digo, ¿para qué la querés?
0: Ah, bien.
1: ¿Para defenderte o para tiro deportivo?
0: Bien.
1: ¿Tenés intención de solicitar en su momento la aportación de armas o solamente es un arma para tener en la casa? Y cuando preguntan sobre los calibres, la otra pregunta que les hago es, ¿cuánto quieres invertir?
0: Claro.
1: O sea, hay armas económicas y hay armas caras. Entonces, en base a lo que me dicen, los vamos orientando. Generalmente tratamos de, los orientamos a que adquieran un calibre 9 milímetros.
0: Ah, bien.
1: Que es un calibre donde nunca va a haber desabastecimiento de munición, es genérico y es el mismo que usan las Fuerzas Armadas, las Fuerzas Federales.
0: Bien.
1: Generalmente orientamos a eso.
0: Claro, porque yo le voy a decir, mire, Juan, me voy a comprar un fusil, quiero que me lo enseñe a manejar. Y un fusil es para la casa, ¿o no?
1: El arma tiene, el uso que le da un arma, o sea, las armas tienen un poco, es una herramienta de trabajo desde el punto de vista para las fuerzas de seguridad y Fuerza Armada, que es su herramienta de trabajo. La uso para tiro deportivo, o la uso deportivo en la gama, en lo que sea la parte de caza o el tiro en el polígono. No tiene mucho más uso un arma.
0: Está bien.
1: El tema es el para qué la uso o en el momento cómo la uso. Normalmente el que compra un arma larga es porque le gusta cazar.
0: Bien.
1: O está la opción de los que le gusta hacer tiro de precisión.
0: Claro, a ver, porque usted recién dijo, una cosa es la deportiva y otra cosa es la de seguridad, ¿no? ¿Algo así?
1: La misma arma se puede usar. Lo que pasa es que las deportivas están un poquito más preparadas para la actividad deportiva. Mientras que una estándar es estándar. Es la misma arma, pero tiene ciertas modificaciones.
0: Bien.
1: Pero el calibre es el mismo, el arma es la misma.
0: Estamos viendo ahí las armas. Qué lindo esto, ¿no? Qué llamativo, porque fíjese que nosotros tuvimos la oportunidad de un asalto de una gente que se metió acá armada. Entonces creíamos que era conveniente comprarse un arma, ¿no? Sí. Y salimos a comprar un arma sin conocimiento. Y a la primera posibilidad de tener que utilizar... Primero no sabía que cuando sacas un revólver tenés que tirar. no amenaces, tenés que tirar. Dice que cuando hay un ladrón, el ladrón va a tirar.
1: Es un concepto, sí.
0: Bueno, hay un concepto.
1: Es un concepto.
0: Pero el tema es que el arma era de esas que se hace para atrás y se cargan las balas.
1: Sí.
0: Bueno, a mí se me cayeron todas las balas que tenía el cargador. Es decir, no supe manipularla. Y digo, no me sirvió. No es que no me sirvió. No había, en esa época, le estoy hablando 35 años atrás, no había la posibilidad de poder aprender, ¿no? Como hoy. Si me voy a comprar un arma, primero voy a ir al polígono suyo y a ver qué temple tengo yo a la hora de manipular el arma.
1: Okay. Sí, el suele pasar, por eso cuando suelen preguntarme, me quiero comprar un arma, claro. O sea, no es solamente el comprarse, es como comprarse un auto y nunca aprender a manejar.
0: Claro.
1: Cuando lo sacó del garage, algo le pegó. El arma es exactamente lo mismo. Claro. Claro. Con una consecuencia de que una herida de arma de fuego es claro. complicada, es, legalmente y desde el punto de vista médico.
2: En eso de saber y de preguntar a los que saben, muchas veces con ellos decimos, ¿qué es lo que es? ¿Pistola o revólver? ¿Cuál va a ser la diferencia y cuál uno, cuál otro? Y ahí empezamos, ¿por qué una cosa, por qué la otra?
0: Claro.
2: ¿Eso también ustedes nos pueden guiar con todo eso?
1: Nosotros los vamos guiando, o sea... Claro. Tratamos de ver cuál es el problema y le vamos a tratar de dar varias posibles soluciones.
0: Está bien.
1: O sea, la solución la respuesta puede ser integral, porque no es simplemente... Yo tengo una armería dentro del polígono. Si yo le quisiera como comerciante, le digo, te vendo esta, es una cosa. No trabajamos nosotros así, generalmente porque queremos venderle algo que le sirva.
0: Bien.
1: Y antes de, se lo hacemos probar. Esta es la gama. ¿Qué te gusta? No, hace mucho ruido. Tengo algo más que haga menos ruido. Bueno, está esta opción.
0: Tengo miedo, me dicen.
1: No, el miedo se lo hacemos perder. A veces es un poquito el temor al sonido hasta que aprenden a controlarlo. Es como el vehículo, o sea,
0: claro.
1: Quizá el que pasó de un Fiat 600 a una Raptor, sí. Mucha potencia, una diferencia, acostúmbrate a usarlo y lo vas a poder controlar.
0: Está bien.
2: En la práctica, porque lo hemos charlado con ella. ¿Qué diferencia hay entre un revólver y una pistola, más allá del funcionamiento, en la práctica?
1: El revólver, no, en la práctica es lo mismo. La diferencia está en el concepto técnico. O sea, los revólveres tienen alveolos, tienen el tambor, y las pistolas tienen el cargador.
0: Cuando vemos en horas nocturnas haciendo esto, ¿qué estamos haciendo? ¿Qué estamos viendo? ¿Concursos?
1: Ese es un torneo que se estiró tanto que terminamos tirando. Empezamos a las empezamos a las 3 de la tarde más o menos y terminamos como a las 10. Muchos competidores, pero ya están preparados porque ya saben, van con las armas con linterna y prendemos los reflectores. Es un torneo. Ese se llama, torneo de Trigams. Para competir hay que entrar con 3 armas. Entra con pistola o revólver, con una carabina o subfusil y con escopeta. O sea,
0: ahí va, ¿no? ¡Qué bueno!
1: Hacemos un torneo, o sea, hay una modalidad, todos los meses hay un torneo y hay una modalidad distinta.
0: ¡Qué lindo!
1: Este fue el último que hicimos de 3 armas.
0: ¡No, qué bueno! Qué interesante porque... la verdad, lo invitamos porque desconocíamos la actividad. Pasa y uno ve el polígono.
1: ¿Qué es?
0: ¿Qué es esto?
1: ¿Qué hacen?
0: Lo tenemos a 16 kilómetros de acá. Sí, sí. Es totalmente seguro, le digo, porque tengo una piba joven que fue al torneo y yo, ese temor a las armas, no, vino feliz, vino con ganas de comprarse un arma, vino... Yo tengo que ir al polígono porque dan cursos ustedes, ¿no es cierto?
1: Damos cursos, sí.
0: Dan cursos y me contaba que le han pedido otro encuentro de mujeres o clases para mujeres.
1: Están pidiendo un segundo encuentro de mujeres y las que... Estaban con un poquito de ansiedad y no llegaron, no quisieron esperar. Hicimos un grupo particular y estamos entrenando a un grupo de mujeres que quieren competir. O sea, les interesa. Ahora las vamos a formar como legítimos usuarios.
0: Primero.
1: Pero mientras tanto, bajo supervisión de instructores, las estamos entrenando en el manejo seguro.
0: Los trámites para... Porque primero hay que estar de manera legal.
1: Sí.
0: ¿No? Y después vemos el tema de aprender todo, pero primero la legalidad. ¿Son muy engorrosos? ¿Son muy burocráticos?
1: No, cambió mucho con las modificaciones a la Ley Nacional de Armas. Ahora el trámite es el de legítimo usuario totalmente digital y uno tarda más quizá en conseguir el turno con el médico y el psicólogo porque son poquitos, pero en el lapso de 3-4 días, una semana, uno ya se puede hacer el legítimo usuario.
0: Bien,
1: o sea, antes tardaban 2 meses, 3-4 meses. Era todo en papel. Es muy rápido.
0: Una persona como usted, que es un hombre de carrera, no es un improvisado, conoce de lo que estamos hablando, tiene un polígono a cargo. Es decir, ¿Cómo podemos aprender a percibir, ¿no? Porque usted tiene que percibir, a ver, usted me puede percibir a mí.
1: Sí, correcto.
0: Claro, porque yo voy y agarro un arma y usted se va a dar cuenta que me está percibiendo de que a mí me está faltando algo.
1: Correcto.
0: El temor, el miedo, perder el miedo.
1: Correcto.
0: ¿Pasa eso?
1: Improvisado,
0: conoce de lo que estamos hablando, tiene un polígono a cargo. Es decir, ¿cómo podemos aprender a percibir, ¿no? Porque usted tiene que percibir, a ver, usted me puede percibir a mí.
1: Sí, correcto.
0: Claro, porque yo voy y agarro un arma y me,

0: entran con instructor, no los dejamos entrar solos.
1: Vio que ahora vienen los fusiles y vienen las miras, esas miras que usted puede cazar o puede sí. tener una visión bastante importante. ¿Eso lo hace a la técnica o eso es parte de cazar más rápido o más cómodo o no tan al acecho o no? A ver, cuéntenos un poquito.
0: Estamos hablando de las últimas noticias de lo que sacaron con las miras térmicas y nocturnas o telescópicas. Una mira telescópica es un aumento.
1: Bien.
0: Lo cual a una persona, vamos a hablar de blanco, sí, no sí, interesa sí. si es para cazar o un blanco de cartón.
1: Bien.
0: Un
1: bien,
0: blanco.
1: Bien.
0: ¿Sí? Depende del aumento de la mira, uno lo puede ver de 3 a 12 veces más cercano. O sea que yo tengo un blanco que le quiero tirar a 500 metros, con el aumento lo puedo ver, depende la configuración de la mira, entre 3 y 12, o depende un poquito más, veces más cercano.
1: Ahí estamos viendo, una mira.
0: Eso, ahí tenemos, esa es una mira telescópica. Lo que salió ahora, que es una modificación a la ley, uh-huh. es que era material de uso prohibido el visor térmico y nocturno. El visor nocturno me permite ver de noche sin el empleo de una linterna, por ejemplo.
1: Claro.
0: Y el térmico me permite ver de día y de noche, pero toma la temperatura corporal. Se usa más que todo para cazar. Eso ahora tiene la misma importancia que un arma. O sea, para adquirir un térmico o un nocturno que se vendían, era más fácil comprarse en Argentina un térmico o un nocturno que ir a la farmacia, no sé, y comprar, no lo sepan, que está recetado. No, en la farmacia no deberían habérselo vendido. En Argentina, si bien por ley estaban prohibidos, se comercializaban y los cazadores usan muchísimo. La resolución que sacó ahora es, pasado de la categoría de algo de uso exclusivo de las Fuerzas Armadas a la categoría de, a la misma categoría que una pistola, por ejemplo. Un arma de uso civil condicional. Por ende, se requiere un registro. O sea, lo que están tratando de hacer ahora es pasar todo lo que está en la ilegalidad a la legalidad.
1: Claro.
0: O sea, pero para tener ese tipo de miras, esta que estábamos viendo, ¿no? Porque es una telescópica.
1: Y recién pasaste otra, Maxi. A ver, ¿esa qué? ¿Eso qué es?
0: Eso puede llegar a ser un térmico. Es un térmico. Ajá. Lo que está en amarillo y naranja toma el calor corporal. Bueno, hoy, que también hay una mala información en prensa que con el tema de cómo se está comunicando, tiene la misma... O sea, para tener uno de esos es como tener un arma. Se requiere tener una tenencia. Bien. Y antiguamente se vendían indiscriminadamente.
1: Como un genial.
0: Exactamente.
1: Y ahora...
0: Cuando en realidad por ley estaban prohibidos.
1: Ah, mire. O sea. Claro, y ahí aparecía el mercado negro, y ahí aparecían un montón de cosas.
0: Un montón de cosas.
1: Claro, que mejor legalizamos todo y todos dentro de los registros.
0: De los registros, tienen número de serie, se deben registrar y tienen su identificación.
1: Está bien. O sea.
2: Más allá de la cuestión de la importación, ¿no es cierto? Porque uno siempre tenía el mito, eso no, ese fusil es un arma de guerra, no lo podés tener. Hoy en día, dentro de las desregulaciones que ha habido, ¿puedo comprarme el arma que yo quiera? Entro en internet y soñé de chiquito de tener, no sé, el arma que... ¿Puedo comprarme el arma que quiera? Más allá de que después tenga las autorizaciones y todo lo demás. ¿Puedo comprarme cualquier arma hoy en día?
0: Desde el año 75 se puede... Estamos hablando de las armas que están dentro del marco normativo o de las que están permitidas.
2: Claro, por eso. Hay como un, entre comillas, como un catálogo, digamos.
0: Hay una restricción en las armas. Lo máximo que pueden tener son armas semiautomáticas. Las armas automáticas las tienen las Fuerzas Armadas y las Fuerzas de Seguridad. Estéticamente uno lo puede ver, es la misma, pero funcionalmente tienen un par de piezas que a la misma arma, una es sistema de disparo automático y otras son semiautomáticos. Siempre se pudieron comprar, el tema es el tiempo o las restricciones que había. Hoy lo que se está habilitando un poquito más es habilitar esas que eran medio tabú o que había que tener muchos requisitos para poder adquirirlas, se está habilitando un poco más la adquisición. Igual no es fácil, o sea, se requieren muchos requisitos para poder adquirirla. No es lo mismo que comprarse una pistola a un arma que es un derivado de uso militar.
1: Claro, es lo que le iba a preguntar. Un cañón no me lo podía comprar.
0: Si es coleccionista de armas, sí. Si no, no. Si colecciona armas, sí. Si no, no.
1: Ah, bien.
0: Legalmente estamos hablando.
1: Estamos hablando del marco legal.
0: Siempre dentro del marco legal.
1: Es decir, no existe el peso, no existe el tamaño, sino la técnica.
0: ¿Para tirar?
1: Para tirar.
0: La técnica de tiro.
1: La técnica. Sí, no, porque por ahí uno quiere aprender y

0: por sobre todas las cosas, la gente tiene un tabú. A ver, yo he mostrado mi arma y dice, ay, no, no, no,
1: Sí,
0: no,
1: sí.
0: saca las...
1: Sí,
0: No, no, no,
1: no.
0: no.
1: Y creo que tiene que ver con el principio de la charla. No saber usarla, no
0: Claro,
1: sentirse
0: el
1: seguro.
0: desconocimiento.
1: Con... Yo agarro el arma y empiezo.
0: Está bien.
2: Sí.
1: Seguro.
2: Ese es el problema.
0: Claro.
2: Está el problema ahí.
0: ¿Cómo funciona este polígono? ¿Cuándo? ¿Dónde? ¿De qué manera?
2: Bien.
0: ¿Horarios?
2: Estamos abiertos los días miércoles, jueves y viernes a partir de las 16 horas. Hasta ahora en horario de invierno estamos hasta las 19:30 más o menos. Sábado todo el día, de las 9 de la mañana hasta las 19:30, 20, vamos ampliando en base a las horas de luz. Y el domingo también.
0: Ah,
2: Estamos
0: mire.
2: de miércoles, a domingo.
0: Bien.
2: En el polígono, sí.
1: ¿Tengo que avisar antes o puedo ir y...?
2: Tenemos las dos variables. Tratamos de que la gente o que el ciudadano vaya con turno, porque
0: Claro.
2: a veces hay un instructor, a veces somos dos. Tenemos organizadas idoneidades de tiro, que tenemos un día exclusivamente para los que se van a hacer el legítimo usuario.
0: Ah,
2: Nos
0: bien.
2: concentramos y nos dedicamos al legítimo usuario. Tenemos días que damos curso, tenemos días que hacemos torneo, que generalmente son un domingo al mes, uno o dos domingos, depende. Hay actividades programadas, por ejemplo, el encuentro de mujeres, talleres de inicio al tiro. Y después lo que tenemos son clases particulares. Entonces, excepto el que es legítimo usuario y quiere ir a tirar, siempre recomendamos que pidan
0: Bien.
2: turno. No nos gusta que, porque nos pasa seguido, gracias a Dios, aumentó muchísimo la cantidad desde que nos están conociendo que va a practicar.
0: Qué bueno, qué
2: No nos
0: bueno.
2: gusta que a veces estén esperando y no tengan un lugar. Tenemos
0: Claro.
2: una cantidad, tenemos 8 líneas de tiro. Entonces, más de 8 en forma simultánea no podemos tener
0: Bien.
2: tirando. Entonces, generalmente le damos lapsos de 1 hora o 2 horas, lo que quieran contratar para tirar, y asignamos turnos y lugares.
0: ¿Qué comodidad tengo para ir al polígono?
2: Bueno, en el
0: Porque es
2: polígono.
0: como un espacio muy, muy al aire libre, ¿no?
2: El espacio es en zona rural.
0: Sí.
2: Tenemos un quincho,
0: Ah,
2: tenemos
0: bien.
2: baños, tenemos el contenedor donde está la armería. Muchos nos preguntan, o muchos, perdón, no quieren ir o no se animan a entrar porque creen que les vamos a cobrar. O sea, solamente paga el legítimo usuario o ciudadano que ocupa un lugar para tirar. ¿Puedo ir con acompañantes? Sí. ¿Puedo ir? ¿Tengo ganas de salir un rato y tomarme unos mates en el quincho? No hay ningún problema. O sea, el acceso es libre,
0: Bien.
2: excepto para el que entra a tirar
0: Para el que entra a tirar.
2: o que consume dentro del polígono. Pero después el acceso
0: Bien.
2: es libre. Lo que estamos buscando es que sea algo más familiar, que lo estamos logrando.
0: Ah, mire qué
2: Un
0: lindo.
2: lugar para que vayan, porque también tenemos disciplinas como arquería,
0: Ah,
2: tenemos
0: mire
2: tiro al
0: qué
2: vuelo,
0: lindo.
2: después tenemos lo que es armas de fuego. Entonces, hay varias cosas para hacer. Y buscamos que sea algo más familiar, que vayan, se lleven la reposera, los banquitos, tomen mate.
0: Ah, qué
2: Es la
0: bueno.
2: intención.
0: Qué, claro, ¿por qué? Porque cuando usted reúne la familia, desde el más chiquito al más grande, van a saber de la responsabilidad que una persona tenga un arma en la casa, ¿no? Porque va a
2: Sí.
0: escuchar lo que usted dice. Están escuchando
2: Sí, sí.
0: las clases, todo eso.
2: Es que muchos tienen la duda. Quiero comprarme un arma, la puedo dejar acá porque tengo miedo en mi casa, o quiero comprarme un arma, pero quiero que todos conozcan. Entonces, generalmente
0: Claro.
2: agarramos al grupo familiar, le mostramos el arma, le mostramos un poco qué daños puede llegar a
0: Claro,
2: causar y
0: claro.
2: qué si pueden tocar o no. Y después les enseñamos los seguros. Hay muchas armas tienen sistema de seguros en la cual uno lo puede dejar, le pone llave, y si alguien la quiere tocar, el arma queda inutilizada. Entonces, trabajamos con el grupo familiar cuando nos piden para que les expliquemos, especialmente cuando hay niños, porque el niño
0: Está
2: es
0: bien. Es
2: a
0: el
2: los
0: más
2: menores les gusta
0: curioso.
2: tocar.
0: Es el más curioso y el que no conoce el
2: El
0: peligro.
2: curioso no conoce el peligro,
0: Claro.
2: sabe dónde queda guardada el arma, se quedó solo en la casa y ahí viene el accidente.
0: Vimos las pibas recién que recibían un diploma, como que habían hecho tiro, ¿no? Bueno, un
2: Sí.
0: diploma que les dieron. Si yo voy y hago un curso para aprender
2: Sí.
0: todos los detalles de la manipulación de un arma, ¿ustedes me extienden un
2: Sí,
0: certificado o
2: sí, sí,
0: algo?
2: sí.
0: Ah, bien.
2: Generalmente le damos un certificado o una constancia de que se hizo tal actividad para que quede certificado. Sí, eso
0: Bien.
2: siempre le
0: ¿Su
2: damos.
0: polígono está sentado en algún lado? ¿Alguien sabe que existe? Porque usted es un hombre de las fuerzas, ¿no?
2: Soy retirado del ejército, sí.
0: Sí.
2: No, el polígono está registrado ante el organismo que es el Registro Nacional de Armas.
0: Ahí está.
2: Tiene una habilitación,
0: Perfecto.
2: tiene un número de matrícula que es el IGT, se llama 00416. Ese identifica
0: el no es ninguna improvisación, está todo reglamentado.
2: No. Todo lo que son entidades de tiro, todo lo que tenemos, la armería, la academia de tiro, el polígono, todo está, son todas habilitaciones distintas y es todo está en regla.
0: ¿Cuántas hectáreas tiene?
2: Son algo así de 4 hectáreas, 4 o 5 hectáreas.
0: Le cabe
2: el,
0: todo.
2: El predio. Podemos poner un poquito más todavía de cosas, pero por ahora con lo que tenemos, o sea, el predio es más grande, las instalaciones son un poco más chicas.
0: ¿Cómo se denomina esa actividad? Recién mi compañero creo que le preguntó, pero yo he visto una actividad que es como que entra un grupo a un grupo de fuerzas de seguridad a una casa donde se sabe que hay rehenes o que hay gente que puede tirar. ¿Cómo se denomina ese ejercicio que hacen ustedes?
2: Desde el punto de vista policial es la técnica de allanamiento.
0: Ah, bien.
2: Desde el punto de vista militar se llama CQB, que es combate en cuarto cerrado. Solamente no lo enseñamos a civiles, son cuestiones muy policiales o militares, excepto que vaya alguna empresa de seguridad o que vaya alguna fuerza, o si no, cuando o algunos han. Una cosa es lo que ustedes han visto en los videos como parte de una actividad deportiva.
0: Bien.
1: Claro.
2: Pero es deportiva y no está bajo las reglas de lo que es una casa. Si va una fuerza policial, va con sus instructores y hacen una actividad netamente policial. Pero hay cuestiones muy restrictivas que no se la podemos enseñar a los ciudadanos.
0: Perfecto. He visto que hay muchas mujeres. Quiere decir que se están animando.
2: Se están animando.
1: Sí, sí. Creo que el tema de la seguridad también las llama mucho a las mujeres, ¿o no?
2: Yo diría un 50 y 50. Muchas mujeres van por recomendación de otra persona que fue, que le gustó, y no, otra llevó a otra, y así vamos haciendo la cadena. Pero o para salir a hacer una actividad un fin de semana, es otra opción. No es tanto los que van. Hay un grupo que pregunta y se va a capacitar por el tema de la seguridad. Pero tenemos otro grupo también de igual importancia que es. Encontraron en el tiro una actividad deportiva, un lugar de encuentro y algo para hacer el fin de semana. Y les gustó el grupo humano que tenemos en la comunidad del polígono, es muy lindo. Y también se encontraron de la forma en que la recibieron. O sea, no interesa si hombre, mujer o el pensamiento. Es muy particular y todos entendieron cómo funciona la comunidad.
1: Juan nos dijo que nos comuniquemos. ¿Cómo hacemos? ¿Tienen Facebook, Instagram? ¿Cómo nos comunicamos?
2: Tenemos Instagram, polígono.fenix. Tenemos el teléfono del polígono, es 2657-201804. Igual está en redes, en Facebook también está como
0: polígono. Para pedir el turno, para todo eso, está todo en las redes.
2: Está en las redes, está el polígono. Bien. Y ya estamos terminando de armar la página. Le estamos dando un poquito más de forma, pero va a haber una página para que puedan sacar turno desde la página, se puedan inscribir.
0: Lo que ustedes como quieran. Mujer le voy a hablar, no le voy a hablar como un usuario o como una persona que va a aprender. Yo tengo que ir equipada con una ropa deportiva y con unas zapatillas o borcego, no me puedo ir con una sandalia, por ejemplo, o dígame.
2: Recomendamos que vaya para los talleres iniciales lo más cómoda posible.
0: Bien.
2: Hay que tener en cuenta que es un terreno, es tierra, es zona rural.
0: Lo vimos.
2: Como en el campo, hay una época del año donde hay roseta, no les recomiendo que vayan con sandalias, ni con tacos altos.
1: Ni con ojota.
2: Ni con ojota. Generalmente tratamos o recomendamos que vayan con la camisa o la remera que sea cuello cerrado, porque suelen volar algunas vainas calientes, evitamos para que,
0: mire.
2: Que no vaya a caer en dentro de la ropa. Y lo mismo, por una cuestión de seguridad. Un calzado seguro, nada más, o sea, firme, nada más.
0: Bueno, Juan, esta no va a ser la única charla que vamos a tener.
2: Bueno.
0: Lo vamos a estar invitando a charlas permanentes para asesorar, para ayudar y para que la gente conozca el polígono, porque la verdad que podemos aprender muchas cosas. Y la más importante de todas es que un arma no es para manipularla como un juguete.
2: No, correcto. Concuerdo.
0: Es decir, tengamos en cuenta que tener un arma es tener la posesión de la vida de todas las personas que viven dentro de la misma.
2: Sí.
0: Tenemos que aprender a utilizarla, a conservarla, a guardarla y no que la familia tenga el miedo, sino que sepan qué es un arma.
2: Exactamente.
0: Que está la idea de suya de que vaya la familia. Así que le agradecemos, tenemos un montón de mensajes, pero bueno, no nos alcanza el tiempo. Vamos a concertar otra cita y le encargo cuando tenga algunos de esos concursos, algunos, no me dijo concurso, es
2: torneos
0: o algunas imágenes para que la gente se vaya animando y vayamos conociendo Es un peligro cuando el peligro somos nosotros.
2: Exactamente.
0: Es un peligro cuando el peligro somos nosotros. Así que muchísimas gracias por haber venido.
2: No, por favor, gracias a ustedes por la invitación. Y bueno, a disposición de ustedes cuando lo requieran.
0: Éxitos.
2: Gracias. Éxitos. Igualmente para ustedes.
0: Porque sé que tiene otros, hay otros polígonos u otras. Este es un grupo Fénix, ¿no?
2: Es el grupo Fénix.
0: Es el grupo Fénix, que tiene otras cuestiones alrededor que las vamos a ir conociendo para que la gente no necesite irse tan lejos, sino que tiene a 16 kilómetros de la ciudad de Villa Mercedes.
2: Exactamente.
0: Gracias.
2: No, por favor, a ustedes.
0: 12 del mediodía con 3 minutos.

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0: Bueno, la gente que nos consulta dónde está el polígono, en Jorba, 16 kilómetros. Salís de acá, vas a la localidad de Córdoba, de Jorba, perdón, y metros antes del almacén de Ramos Generales de la familia Nieva, ahí tenés el polígono, a la derecha. Y ya te dijo el horario que tiene abierto, lunes, miércoles, jueves y viernes, sábado y domingo, para la familia, y bueno, y tenés un número de teléfono, el 2657-201804. 201804, que está en el streaming. Mirá, ahí lo tenés, está frente al cartel. ¿Ves eso? Es frente al cartel. Está ahí nomás. Es fácil de darse cuenta. Lo que pasa es que hay un polvaderal bárbaro porque es campo-campo. Campo-campo-campo. Así que, bueno. Gordito, hay una conferencia por parte del doctor Holguín en relación al tema del Molino Fénix, en este momento que se está dando en el Poder Judicial. Seguramente mañana vamos a tener todas las alternativas de lo que se dijo, de lo que, bueno, de lo que se habló, porque seguro hay que informar un poquito. No todos los medios tienen toda la información que tenemos nosotros. Chao, Maxi.
1: Chao, Raquel. Chao, Gordito.
2: Chao, Maxi.
0: Chao, Raúl. Nos vemos. Bueno, tienen tarea para la casa. Tienen tarea para la casa.
2: Bien.
0: Chau, hasta mañana viernes. Creo que van a trabajar porque van a querer cobrar.

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4: Su radio le da la hora. 13 horas, 4 minutos.
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5: Su radio le da la hora. 13 horas, 33 minutos.
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2: Su radio le da la hora. 14 horas, 4 minutos.
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1: Su radio le da la hora. 14 horas, 28 minutos.
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5: Su radio le da la hora. 15 horas, 4 minutos.
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6: Su radio le da la hora. 15 horas 31 minutos.
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1: Su radio le da la hora. 15 horas, 59 minutos.
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5: Su radio le da la hora. 16 horas 34 minutos.
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0: 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Su radio le da la hora.
6: 17 horas, 7 minutos.
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1: Su radio le da la hora. 17 horas, 28 minutos.
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2: Su radio le da la hora. 18 horas, 4 minutos.
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1: Su radio le da la hora. 18 horas, 29 minutos.
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4: Su radio le da la hora. 19 horas, 7 minutos.
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1: Su radio le da la hora. 19 horas, 30 minutos.
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9: Su radio le da la hora. 20 horas, 7 minutos.
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1: Su radio le da la hora. 20 horas, 29 minutos.
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0: Pero qué va a cortar hoja, vos. Para, te comía las parras. Para.
1: No, las llevo así, las llevo a mi gusto.
0: Ya, ya está.
1: Y las chanchas.

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